Bonitas malagueñas de los amigos de los majuelos. Para que consentimiento a volver para entrar y para continuar aquí en tradición y folclore. Como les dijimos al inicio, se nos ha averiado un ordenador y estamos aquí buscando la fórmula de cómo podemos integrarlo para que los amigos de la radio puedan escucharlo. Pero en directo no podemos, así que bueno, ya lo tenemos el programa grabado y se lo haremos llegar a los amigos de todas y cada una de las radios en esta nueva temporada. Nueva temporada, primer programa, queríamos hacer de una manerita así suave para ir integrando, presentarles el anuncio. Invitamos a que lo continúen pues compartiendo. Y noticias que les iremos contando a lo largo de las próximas semanas en Tradición y Folclore. Les invitamos a que nos sigan en redes, porque ahí publicamos todo el contenido, sobre todo en Instagram, en Facebook, TikTok también. Y en el canal de YouTube, que vamos a volver a retomar para las emisiones en directo en Tradición y Folclore. Llegamos al final de esta edición de Tradición y Folclore, esta semana un poquito más corta. Tenemos que ir calentando esta voz que lleva un mes parada. Y queríamos saludarles, darles la bienvenida y sobre todo arrancar el proceso que nos llevará hasta el próximo mes de julio, como decíamos al inicio, y que también pues nos tocará vivir cosas maravillosas que les iremos contando a razón de la presentación de los premios, de un nuevo formato que hemos creado y, como no, a la fecha de los premios Tradición y Folclore, que será el próximo año, el próximo 3 de abril de 2027. Todo eso nos llevará y todo eso lo seguiremos contando aquí en Tradición y Folclore cada semana. Muchísimas gracias a todos por estar, por compartir con nosotros, y sean todos bienvenidos a una nueva temporada de Tradición y Folclore. Como siempre decimos en el programa, vamos a vivir para contarlo. Amigos, de verdad y de corazón, sean felices. Hasta la próxima semana.

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soy Nacho. En mi casa somos 9 hermanos y yo soy el único macho.

Hola, soy Aridane. 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

en un momento. Pero ¿cómo están leyendo ustedes el acta? Usemos la moviola y démosle marcha atrás para escuchar detenidamente la jugada. Pongan atención.

En el momento actual en que vivimos, que una murga no se meta con el gobierno sería sorpresivo. Por eso los bancarrotas tienen un tema que habla de los diferentes problemas que tiene planteado tanto el gobierno central como el autonómico. Es una especie de popurrí con el nombre de capullo en flor.

Bueno, mi gente, cómo no, el siguiente temita dedicado con todo cariño.

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1: Dale, vamos ya.
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0: de arte.
1: Ayúdeme, dame el vaso mío.
0: Aquí. Ahí la cabeza. ¿Esto qué es, muchacho?
1: Vamos a llamar a los chiquillos nuevos.
0: Vamos a llegar
1: a la con esta fase. Son dos artistas, coño. Y esta también. ¿Quién está cantando ahí? Ponga la huesera a oído. Pues bueno, cantando.
0: Vamos a llamar a Santanita, a los nuestros, a los murgueros de
1: a Quintanita,
0: antes,
1: ¿no? A
0: Quintanita, ya.
1: Vamos, Dominguito de toda la gente.
0: Ay, Dominguito,
1: vamos a llamar a los chiquillos.
0: Vamos, venga, míralo ahí, vamos, niño.

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1: 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A bailarlo.

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2: Bienvenidos a Cinefonía. Hoy abrimos las puertas de un universo donde la música y la animación han cambiado de la mano durante décadas para crear algunos de los recuerdos más imborrables del cine. Desde los clásicos que marcaron generaciones hasta las producciones más modernas de Pixar y Disney, recorreremos melodías que han dado voz a héroes, princesas, animales parlantes y criaturas fantásticas. Detrás de cada una de estas composiciones hay historias sorprendentes, compositores brillantes y películas que cambiaron para siempre la forma de entender el cine familiar. Acompáñanos en este viaje por canciones y bandas sonoras que siguen emocionando al público muchos años después de su estreno. Comenzamos. Jerry Goldsmith fue uno de los compositores más importantes de la historia del cine, autor de partituras tan célebres como La Profecía, Alien o Star Trek, de Motion Picture. Cuando Disney le encargó la música de Mulan, Goldsmith combinó el sonido sinfónico clásico con instrumentos tradicionales chinos para aportar autenticidad a la historia. El tema de Sword refleja el momento épico y heroico de la película. Curiosamente, Goldsmith tuvo que equilibrar constantemente las exigencias de una producción animada con las necesidades dramáticas de una aventura histórica. La banda sonora fue nominada al Globo de Oro y es considerada una de las mejores partituras de Disney de los años 90. Escuchamos del compositor Jerry Goldsmith el tema de Sword de la película Mulan del año 1998.

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1: Alan Menken es probablemente el compositor más influyente del llamado Renacimiento Disney. Ganador de múltiples premios Oscar, creó la música de clásicos como La Sirenita, La Bella y la Bestia y Aladdin. Oh Dear es una de las canciones más emotivas del jorobado de Notre Dame. En ella, Quasimodo expresa su deseo de conocer el mundo exterior. Menken y el letrista Stephen Schwartz construyeron una pieza con una gran carga emocional y una complejidad musical poco habitual en el cine de animación. Muchos críticos consideran que esta película posee una de las bandas sonoras más ambiciosas de toda la historia de Disney. Escuchamos de la película El Jorobado de Notre Dame del año 1996 el tema Out There del compositor Alan Menken.
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1: Una de las curiosidades más llamativas de Tarzán es que Disney decidió prescindir del formato tradicional del musical. En lugar de que los personajes cantaran, las canciones funcionaban como narración externa interpretadas por Phil Collins. You'll Be In My Heart fue escrita por Collins como una canción de cuna inspirada en el amor entre una madre y su hijo. El tema ganó el Oscar a la mejor canción original y se convirtió en un éxito internacional. Collins llegó incluso a grabar versiones en varios idiomas, incluyendo español, francés, alemán e italiano. Escuchamos del compositor, músico y cantante Phil Collins el tema You'll Be In My Heart de la película Tarzán del año 1999.

La música de Ratatouille supuso uno de los primeros grandes éxitos de Michael Giacchino, que más tarde compondría para Up, Jurassic World o The Batman. Para esta película se inspiró en el jazz francés y en la música parisina tradicional. Le Festin, interpretada por la cantante francesa Camille, se convirtió en la canción emblemática de la película. El director Brad Bird quería que París tuviera una presencia casi física en la historia y la música fue fundamental para conseguirlo. La canción estuvo nominada al Oscar y sigue siendo una de las composiciones más recordadas de Pixar. Escuchamos del compositor Michael Giacchino y con la inestimable voz de la cantante Camille el tema Le Festin, el festín, de la película Ratatouille del año 2007.

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1: Cuando Pixar estrenó Toy Story, estaba inaugurando una nueva era en la animación por ordenador. Randy Newman fue el encargado de poner música a esta revolución cinematográfica. La canción You've Got a Friend in Me, Tienes un amigo en mí, nació como una sencilla celebración de la amistad entre Woody y Buzz. Newman la compuso con un estilo cercano al jazz y al country americano, alejándose del sonido habitual de Disney. Aunque no ganó el Oscar, terminó convirtiéndose en una de las canciones más reconocibles de toda la historia del cine animado y sin animar. Escuchamos del compositor Randy Newman el tema You've Got a Friend in Me de la película Toy Story del año 1995.

Aunque la letra fue escrita por Ned Washington, la música correspondió a Leigh Harlin. Juntos crearon una canción que acabaría convirtiéndose en el himno oficial de Disney. Cuando se estrenó Pinocho en 1940, la canción ganó el Oscar a la mejor canción original. Desde entonces ha acompañado durante décadas los logotipos y producciones del estudio Walt Disney. Walt llegó a afirmar que representaba perfectamente la filosofía de la compañía: creer en los sueños y perseguirlos. Escuchamos de la película Pinocho de 1940 el tema When You Rise Upon a Star, del compositor Ned Washington y Leigh Harlin.

Para esta divertida historia de monstruos, Randy Newman optó por un estilo jazzístico poco habitual en las películas infantiles. El tema principal utiliza secciones de viento y ritmos inspirados en las Big Bands clásicas. Una curiosidad es que la secuencia de apertura fue diseñada específicamente para sincronizarse con la música, al estilo de los dibujos animados de los años 40 y 50. La banda sonora recibió excelentes críticas y consolidó la larga colaboración entre Newman y Pixar. Escuchamos el tema Monster Inc. del compositor Randy Newman de la película Monstruos S.A. del año 2001.

Esta canción es una de las más famosas de Disney. Interpretada por el Rey Louis, surgió de la idea de incorporar ritmos de jazz y swing a la película. George Bruns compuso la música y los hermanos Sherman escribieron la letra. El cantante Luis Prima fue quien dio voz al personaje y aportó gran parte de la energía que convirtió la canción en un clásico. De hecho, muchas de las improvisaciones vocales de Prima fueron incorporadas directamente en la versión final. Escuchamos del compositor George Bruns y con letra, como hemos dicho, de los hermanos Sherman.

Oliver Wallace fue uno de los compositores más importantes de la primera etapa de Disney. Participó en producciones como Dumbo, Alicia en el País de las Maravillas y Peter Pan. The Last Knife in the Nursery acompaña uno de los momentos más mágicos del comienzo de la película. Wallace tenía una extraordinaria habilidad para crear atmósferas de fantasía, utilizando orquestaciones ligeras y melodías memorables. Su trabajo ayudó a definir el sonido clásico de Disney durante las décadas de 1940 y 1950. Escuchamos del compositor Oliver Wallace el tema The Last Night in the Nursery de la película.

0: Este debe ser el castillo de Lord Farquaad.
1: Es un gran complejo.
2: ¿Y el tamaño será para compensar algún otro complejo?
3: La banda sonora de La Bella Durmiente es única dentro del catálogo Disney porque se basa en una en gran medida en el ballet contemporáneo compuesto por Piotr Ilich. Tchaikovsky, en 1890. George Bruns adaptó y reorganizó la música para la película, creando una experiencia sonora de gran elegancia. Once Upon a Dream se convirtió en la canción más conocida del film y ha sido reinterpretada numerosas veces. La producción fue una de las más caras de Disney hasta el momento, debido a su ambición artística. Escuchamos el tema An Unusual Prince, Once Upon a Dream, de la película La Bella Durmiente de 1959 del compositor George Bruns.
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1: El compositor escocés Patrick Doyle aportó a Brave una identidad musical profundamente ligada a las tradiciones de Escocia. Para ello utilizó gaitas, violines, folk y otros instrumentos característicos de la música celta. Touch the Sky, interpretada por Julie Fowlis, transmite perfectamente el espíritu libre e independiente de Mérida. Doyle declaró que uno de sus objetivos era que la música reflejara los paisajes de las Highlands escocesas. El resultado fue una de las bandas sonoras más distintas de Pixar. Escuchamos del compositor Patrick Doyle el tema Touch the Sky de la película Brave del año 2012.

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1: Pocas canciones representan mejor el espíritu jazzístico de Disney que Everybody Wants to Be a Cat. La secuencia musical es una auténtica celebración del jazz de Nueva Orleans. La película fue el último largometraje cuya producción había sido aprobada personalmente por Walt Disney antes de su fallecimiento en 1966. La canción destaca por sus improvisaciones y por la libertad musical que transmite, algo poco frecuente en los clásicos animados de la época. Escuchamos del compositor George Brahms el tema Everybody Wants to Be a Cat de la película Los Aristogatos de 1970.

La obertura de 101 Dálmatas marca una diferencia notable respecto a otros clásicos Disney. En lugar de apostar por sonidos de cuento de hadas, Joel Bruns utilizó elementos modernos inspirados en el jazz contemporáneo. La película también revolucionó la animación gracias al uso del proceso Xerox, que permitía transferir directamente los dibujos de los animadores a las celdas de animación. Esta innovación redujo costes y dio al film su característico aspecto visual. Escuchamos del compositor George Bruns el tema de la obertura de la película 101 Dálmatas del año 1961.

Aunque Greg Weisman fue el creador de la serie y Frank Power uno de sus principales responsables artísticos, la música principal fue compuesta por Carl Johnson, quien creó una de las sintonías más épicas de la televisión animada de los años 90. Gárgola sorprendió por su tono oscuro y maduro, alejándose del estilo habitual de Disney Televisión. La cabecera, con sus coros y poderosa orquestación, ayudó a construir una atmósfera cercana a las grandes producciones cinematográficas. Con el paso del tiempo, la serie ha alcanzado un auténtico estatus de culto. Escuchamos de los compositores Greg Weisman y Frank Power el tema de cabecera de la serie Gárgolas del año 1994.

Y así concluye nuestro recorrido de hoy por algunos de los temas más inolvidables de Disney y Pixar. Hemos descubierto cómo grandes compositores transformaron dibujos y personajes animados en emociones capaces de acompañarnos toda la vida. Detrás de cada melodía hay talento, innovación y muchas historias que siguen fascinando décadas después de su creación. Gracias por acompañarnos una vez más en Cinefonía. Les esperamos en el próximo programa para seguir explorando el apasionante universo de la música para el cine y la televisión. Hasta entonces, que la música siga iluminando vuestras mejores escenas.

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¿Qué tal mi hermosa gente de Canarias? 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Vamos que vamos.

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0: Muy buenas tardes, amigos y amigas de Radio Carnaval Canarias, Factoría de Carnaval y nuestra fusión, Multimedia Carnaval. Bienvenidos a otro programa de Backstage en su sexta temporada. Hoy traigo una murga que la quería traer desde el año pasado, que si sí, que si no, no pudo ser el año pasado, pero este año estoy rompiendo la pana. Todos los que el año pasado me dijeron que no, este año me están diciendo que sí, porque yo lo que prometo lo cumplo. Y hoy me he traído a nada más y nada menos, encima Cuadrado, que son el primer premio de Las Palmas de Gran Canaria en este último carnaval. Y estoy hablando de la murga Los Legañosos, y hoy tenemos aquí a su director, el señor David Zurita.
1: Buenos días, ¿qué tal?
0: ¿Qué tal? ¿Todo bien?
1: Todo muy bien, muy bien.
0: Y a uno de sus letristas, Adrián.
2: Muy bien, buenos días, hombre, ¿cómo estamos?
0: ¿Qué tal? ¿Bien? ¿Todo bien?
2: Muy bien, muy bien.
0: Bueno, chicos, muchísimas gracias por venir, porque sé que es un coñazo venir de Carriza para acá, pero lo que es, porque no tenemos un punto medio.
2: El tranvía todavía le falta un poquito.
0: Para la metro guaguas y todo.
1: Eso.
0: Chicos, vamos a, antes de empezar la entrevista, vamos a ir por orden. Primero te pregunto a ti, David, después tú, Adrián, responde
1: sí,
0: lo
1: sí,
0: mismo.
1: Sí, sí, sí.
0: Nada, un poquito contarme cómo se fundó Legañoso. No sé quién me puede hablar mejor de esa fundación, de ese
2: principio. El más viejo.
1: Bueno, Legañoso, ya lo hemos contado en otras ocasiones, ¿no? Se funda en el año 1982, un grupo de amigos de Carrizal. Era una época después de la transición donde el asociacionismo, la amistad entre en el propio pueblo era muy arraigada, y entre otros colectivos que se fueron formando por esa época, un grupo de amigos, como decía anteriormente, pues decidió formar una murga a la que llamaría, cómo no, Los Legañosos, que es como se le conoce a los habitantes de Carrizal. Y bueno, es una murga que fue muy querida en el pueblo, hoy en día todavía es recordada. Personajes que hacían fiestas, no solo se dedicaban al sector carnavalero, sino también que hacían fiestas del buen suceso de Carrizal, crearon el patronato del carnaval de Carrizal. Era gente que se movía mucho, ¿no? Y eran chicos jóvenes. Y bueno, pues de ahí fue creciendo, se crearon semillas, salieron hasta el carnaval 1991. Y la segunda etapa de la murga, cuando empezamos a ensayar nosotros, un grupo de amigos, entre ellos pues Marcos Pulido, que fue y que es el hijo de Antonio Pulido, primer director de la murga, con un grupo de compañeros, pues también se decidió sacar la murga otra vez. Se intentó durante varios años anteriores, pero se sacó realmente en el carnaval 2002 y hasta la fecha. De ahí la murga, pues en aquellos años era una murga muy simpática, pero muy humilde. Creo que seguimos haciéndolo a día de hoy, pero sí es verdad que dando pasos agigantados, pues a la hora de intentar estar a la altura de las mejores.
0: Adrián, hablamos del inicio de los Legañosos, ¿no? Tú formas parte de hace muchos años de la murga, ¿no? Siendo letrista en los últimos años. ¿Cómo entraste en Los Legañosos? ¿Qué fue lo que te llamó la atención para decir, pues mira, quiero esto? ¿Y cómo pasaste de ser, no sé si fuiste letrista desde el principio, creo que no, pero ¿y cómo ya te dijiste, venga, voy a hacer letras porque no puedo más?
2: Bueno, vamos a ver, yo entré de casualidad, ¿no? Como todas las cosas bonitas de la vida cuando suceden, el amor, que Pedro Sánchez sea presidente, que Donald Trump y tal, como todas las cosas bonitas que suceden en el mundo.
0: Va por el,
2: ¿no?,
0: criticón este año, sí. Adrián. Cuidado, ¿eh? Ojo.
2: Pues nada, pues fuera bromas, ¿no? No, yo entré de casualidad, ¿no? Mi hermano estaba con ellos ya, con Los Legañosos. Yo, David me conoce desde pequeñito. Yo él también, ¿no? Lo recuerdo menos porque él dice que se acuerda de yo cuando era gordo y ahora no estoy gordo. Pues nada, éramos un grupito de amigos y mi hermano ya formaba parte de Los Legañosos en el año de Mexicano, y que creo que el 2008. Y yo entré en el 2009 cuando tenía 17 años, que es cuando podría debutar en el carnaval con 18 años en esa época, ¿no? Y entro por eso, por casualidad, porque mi hermano dice, mira, apúntate en la murga, está guay. Yo los había visto en el año de Marqués y en el año de Mexicano, y me habían llamado la atención, me gustaba la murga. No conocía las otras murgas, la verdad, no era seguidor de murga desde pequeño, pero sí me llamaron la atención, ¿no? Y como estaban nuestros amigos de toda la vida, ¿no? Incluso los amigos de mi hermano, como es David, ¿no?, que conoce a mi hermano desde pequeño, pues ahí entré el primer año. En 2009, el año de Eduardo Manos Tijeras, que era Miguel Montelongo el director, y David era letrista, con Rafa Palomera y alguno más, ¿no? Por ahí, sí, las letras las hacían entre varios, ¿no? Pues ya el siguiente año, ese año no se consiguió el objetivo, no, Michel se fue y demás. Pues al año siguiente, pues nos quedamos un poco huérfanos de letra, ¿no? En ese sentido. Y digo, bueno, ¿por qué no? Cogí a Isidro, que íbamos a la universidad juntos, y le dije, sí, vamos a ver si sacamos una letra, más que sea para los Jimmy, ¿no? No sé si conoces los Jimmy. Los Jimmy,
0: sí, sí, los Jimmy, hombre, quien no conozca los Jimmy,
2: la mejor murga de Canarias.
0: Bueno, esto son los Star y después los Jimmy.
2: Eso, sí, sí, eso es, ahí estamos. Pues cogí a Isidro y le dije, mira, a ver si sacamos un temita, más que sea para si no lo quiero legañoso, porque lo cogen los colegas de Jimmy. Sacamos un tema que era una pedrada muy grande, ¿no? Era el tema de las plantas, se lo recuerdan, con el final del Estadio Insular y demás. Gustó tanto, chiquillos hagan otra, chiquillos hagan otra, chiquillos hagan otra. Y yo no sé cuántas veces nos han dicho chiquillos hagan otra, y ahí estamos, por casualidad.
0: Pues casi nada, porque estos últimos años Legañoso es una murga que, aparte por su calidad musical, ahora ya pasaremos a la actualidad, vamos a seguir en los inicios, pero en letras Legañoso es de las más completas, por decirlo así, y sobre todo a nivel cultural. O sea, Legañoso se destaca, mucha gente dice, no, es que no son letras estilo murguero, porque son muy culturales o son muy lloronas, pero para mi gusto yo creo que tienen un nivel cultural y dicen algo. Hay letras, bueno, que no dicen nada, no vamos a hacer...
2: No, bueno, yo entiendo que es cuestión de estilos, ¿no? Nosotros intentamos estar siempre un poco a la vanguardia en lo que se refiere a temas de actualidad, ¿no? Con la vivienda, con la sanidad, cuando ha tocado, con la inmigración, cuando ha tocado. Y luego pues intentamos también entretener y divertir, ¿no? Que creo que al final el objetivo de una murga, las murgas nacieron, es la voz del pueblo, sí, y nacieron para criticar. Bueno, no sé yo, si criticar con una corbata que te llegaba a los tobillos era muy serio o muy gracioso, ¿no? Yo entiendo que la murga es el binomio entre la crítica y el humor. Entonces, pues eso intentamos hacer nosotros nomás. Y bueno, es verdad que cuando lo hacemos nos informamos, intentamos estar siempre en la vanguardia en temas de actualidad y sobre todo informarnos, sobre todo mandar un mensaje, ¿no? Que sea una llorona, que no, pero bueno, es lo que está pasando y es lo que tenemos que denunciar en ese sentido, ¿no? También creo que considero, ¿no?, que también sacamos de las letras más animadas, ¿no?, más chorras, incluso lo que siempre tienen ese mensaje social y no sé, cuestión de gustos, ¿no?, si son lloronas o son lo que sea, pero bueno, está gustando y creo, considero que a la gente también, ¿no?, y eso es al final de lo que se trata. Cuando no guste, pues nos lo dicen y dejamos de hacerlo.
0: No, bueno, que sea, al final es lo que mucha gente, la habladuría al final.
2: Te entiendo, hombre, pero
0: así. Cada murga tiene su estilo.
2: Sí, pero es cuestión de estilos, ¿no? Entiendo que nosotros intentamos siempre tener humor y crítica, otras que son más de crítica, otras que son más de humor, pero bueno, es un estilo propio, creo yo.
0: David, voy contigo porque pasas de ser letrista a ser director. Bueno, tú eres director y letrista, pero bueno, ¿cómo es ese gran salto que das? ¿Quiénes fueron las personas que te dijeron, mira, eres tú, David, la persona indicada para seguir con los Legañosos?
1: Hombre, realmente no fue así. Realmente nosotros empezamos en el 2002, Carnaval 2002, siendo pibe. Yo tenía 21 años, tengo 45, llevo más de la mitad de mi vida siendo Legañoso. No teníamos nadie absolutamente conceptos de murga, muy poquitos, salvo los 5 componentes que estaban en ese año, siguen todavía, que son Carmelín, Marco, Joaquín, Reyes, se me queda alguien atrás, que estuvieron en los Legañositos 85 y 86. O sea, venían de la murga infantil los Legañositos y estuvieron ese año, que fueron eran un poquito los que tenían esos conceptos de murga. Yo no tenía ni idea de lo que era una murga, sí, la veía, pero no, al igual que Adrián, no. Fui primero director que letrista. 2002-2003 salí de componente. Julián Santana, que fue nuestro primer director, dejó de salir y bueno, pues yo era el que un poco tenía conceptos de música, había estudiado piano, tocaba un poquito el saxo, hacía mis pinitos en la música. Y me encasquetaron a mí ser el director del 2004. Empecé a hacer letras con los Legañositos, que sacamos a los niños Ramón Duchemén y yo en el 2003, después de 16 años sin salir. Sacamos a los Legañositos 2003 hasta el 2008. Y ahí fue, junto Ramón y yo, hacíamos las primeras letras para los niños, pero para los Legañosos. Hice alguna letrita, no sé, sería 2004, 2005, incluso en el 2007. También escribí algo y cuando estaba, pues, el año que desde ese director de 2008, eché una manita en letras. Pero primero fui director y después ya fui, entre comillas, si se puede llamar, letrista del montón. pero primero fue, ese es el orden, ¿no? Primero fue una cosa y después la otra.
0: Bueno, Adrián, ahora voy contigo porque Legañosos tiene un equipo sólido, por decirlo así, un equipo, una estabilidad que digamos que se ha logrado con los años, con todo lo que nos cuentan. Lógicamente, el culpable del éxito de Legañosos, aparte del propio grupo en sí, en los ensayos, las voces, la armonización que están teniendo, es también Isidro, que hoy no ha podido estar con nosotros, sí, ¿no? Sí, sí. Le mandamos un saludo porque sé que estaba a última hora, fue, pero bueno, no pasa nada. Sin Isidro no es lo mismo, ¿no? Me imagino.
2: Por supuesto, Isidro es mi otra pata, mi otra mitad, yo creo que es el tándem perfecto, ¿no? Nosotros, Isidro se encarga un poquito más de la parte de humor y demás, y yo me encargo un poquito más de la parte seria o llorona, si lo quieres llamar.
0: ¿Te quedaste con eso marcado, Adrián?
2: ¡Bah! Vaya, no, dice el día. Es broma, broma, hombre, broma. Sí, sí. Es broma.
0: Bueno, me voy a dar un salto de los inicios hasta el 2011, porque tengo muy poquito tiempo y quiero que me quepa todo, porque claro, Legañosos tiene una historia tan intensa, tan brillante estas últimas décadas. Quiero recordar esa canción a Manolo Vieira, ese homenaje que le hicieron en vida a Manolo Vieira. Yo creo que fue la única murga que le hizo en vida, creo recordar, pero la, por lo menos el que más marcó. ¿Cómo fue ese momento, no, en el que Manolo Vieira, no sé si una vez finalizó la actuación, él se acercó a ustedes? ¿Cómo fue ese momento, David? Dime tu anécdota después.
1: Adiós. Sí, sí. El recuerdo que tengo de esa canción es que surgió en la playa del Burrero una noche. ¿Recuerdas, Adrián?
2: Sí,
1: bueno, tratando este tipo de historias de que cantábamos y demás, pues surgió esa idea. Nosotros lo vimos un imposible. Manolo Vieira. Imposible que Manolo Vieira se preste a esto, ¿no? Pero fue contactar con él, abrirnos los brazos. Y fue una cosa espectacular. Él se volcó con nosotros, vino a la presentación de la murga, estuvo en el local del ensayo. Evidentemente, él quiso escuchar la letra antes de saber si era partícipe de ella o no. O sea, que primero tuvimos que elaborar la letra para que después él la valorara y decidiera. Le encantó. O sea, fue una experiencia brutal. Ha estado en el local, o estuvo en el local varias veces. Fue una relación muy bonita y el tema, como tú bien sabes, pues para nosotros marcó un antes y un después.
2: Sí, señor. Además hay una anécdota muy bonita que nos pasó con él, ¿no? Como dice David, el tema se lo llevamos armonizado ya. Cuando surgió la idea en la playa, hablando y tal, yo, tenemos que sacar algo de humor. Digo, el maestro del humor es Manolo Vieira. Y qué mejor forma de hacerle un homenaje que hacérselo ahora, antes de que esté más mayor y demás. Entonces, cuando le llevamos la canción armonizada, nos dice él, ¿cómo sabían ustedes que My Way era una de mis canciones favoritas? Y yo le dije, mira, qué simple casualidad. Es decir, el final del tema, ¿no? Era la canción de Sinatra. Y nos lo preguntó, dice, ¿cómo sabían ustedes que esta era una de mis canciones favoritas? ¿Y cómo hicieron ustedes en el inicio? ¿Cómo sabían ustedes que...? Mira, nos metimos un poco, tiramos de meroteca y tal, y miramos un poco de información. Lo de la canción fue simple casualidad. Y el tío lo enganchó bastante, ¿no? Sobre todo el final ese, que se le escapó una lagrimilla la primera vez que lo escuchó, y luego cuando lo en el parque también el hombre se visiblemente estaba emocionado, ¿sabes? Cuando lo vio, hay un plano muy muy bonito en ese vídeo, ¿no? Que se ve Manolo con la afición levantándose detrás y el tío visiblemente emocionado y tal, y la verdad que es uno de los temas que ha marcado Legañosos, creo yo.
1: Sí, también, es cierto, ¿no? Que nos quedó la espinita al final, que no lo dejaran subir, es decir, nosotros lo teníamos todo hablado, todo previsto, él subía, le dábamos ese homenaje que se merecía, y no sabemos todavía por qué no puede subir, no lo dejaron subir el escenario.
2: En ese momento no lo dejaron.
1: Ese final.
2: No sé por qué.
1: Y no nos dieron una explicación, no sabemos el por qué. Entonces, bueno, pues ya se sentó en primera fila, ya había un tiro de cámara hacia él, un poco para verla cómo gesticulaba y demás, pero todavía no sabemos por qué en ese momento no la dejaron subir.
0: Es una faena porque al final esos detalles son los que llevan atrás el trabajo de un grupo, ¿no? Bueno, ha pasado miles de grupos, que les voy a contar yo, que sí. Yo ya he vivido cosas, lo que no quiero sacar esos temas, porque yo personalmente lo pasé muy mal, pero bueno, y el grupo y todo. A veces el carnaval es así, hay gente que se alegra de tu bien, pero también hay gente que te va a intentar fastidiar y ya el trabajo va para abajo, porque es así, desgraciadamente. Como digo yo, en las murgas y el carnaval es un reflejo de la sociedad, porque somos la sociedad, y hay gente buena y gente que no lo es. Pero bueno, lo importante es que quedó un homenaje bastante bonito y fue, yo creo que fue una de las finales más completas también ese año, que creo que ustedes no premiaron ese año, injustamente bajo mi punto de vista. Yo creo que tendrían que haber cogido algún premio, pero bueno. Vamos a ir enlazando esas canciones lloronas, como dice Adrián, como dije yo, que esos años que hicieron una valla, que se raparon la cabeza. ¿No crees, Adrián, que eran letras demasiado extremistas? ¿O ¿O era, o sea, era...?
2: Demasiado necesarias en ese momento. Demasiado necesarias, más que extremistas, ¿no? La canción de la sanidad... Vamos a ir haciendo el hilo en el tiempo, ¿no? Sí, sí. La canción de la sanidad, por ejemplo, en ese... A nosotros nos marcó mucho lo que fue la... Sufrimos esa enfermedad con uno de nuestros compañeros. Sí. Y claro, yo había visto canciones de sanidad, ¿no? Bien hechas y demás. Pero claro, quisimos indagar un poco más en ese tema y nos sentamos con... Mi hermana es enfermera, nos sentamos con compañeras de ella, nos sentamos con médicos y demás. Oye, ¿qué problemas tienen ustedes y tal? Y vamos a sacar esto. Apoyo total. Digo, pues, era necesario en ese momento. El año de la valla igual. Era cuando se estaban produciendo los saltos aquellos, que estos pobres que llevaban un montón de tiempo atravesando el desierto y demás, y salían en los medios y empezaba un poquito ya el mensaje... fascista y racista, ¿no? A resonar entre la gente, ¿no? Y es necesario, ¿sabes? Son temas necesarios en el momento necesario, ¿no? Que se está viviendo la sociedad. El año pasado la vivienda, igual. Yo creo que son mensajes necesarios más que extremistas, porque en extremos cuando tú tienes una posición política, por ejemplo, te sitúas en los extremos. En este caso fue dar visibilidad a temas que en ese momento pues eran un problema nacional, incluso, ¿no?
0: Sí, total, total. Yo me refería a extremista no por el mensaje, sino porque al final, ¿cómo pones de acuerdo a todos los compañeros para que se rapen la cabeza?
2: Bueno.
0: ¿Cómo eso? Pero al final sale, son temas bonitos, por lo menos a mí me gustan, ¿sabes? O sea, yo es un tema que cantaría.
2: Ese es un trabajo de concienciar a la gente de que el grupo es uno. Aquí no, los individualismos no sirven de nada, ¿no? Si yo escribo y la murga no la canta como lo canta, si David no lo expresa como lo expresa, no sirve de nada. Es decir, el grupo es uno y vamos todos a una. Legañoso siempre lo ha entendido así, y yo estoy muy orgulloso de todos y cada uno de los componentes que están y los que han pasado, de todos. Porque siempre que hemos dicho, señores, vamos con esto para adelante, sin problema, nos rapamos la cabeza, nos rapamos la cabeza, nos ponemos un tanga, nos ponemos un tanga. Es decir... lo que nosotros, la verdad, las pedras que nos ocurren a Isidro y a mí siempre nos acompañan, ¿no? Y eso un letrista lo agradece.
0: Pues claro, y al final es el trabajo de ustedes también, porque es muy fácil, como lo decía José Hernández Santana, el Noli, que es letrista de los Chancletas, un gran amigo mío, le mando un saludo aquí. Es muy complicado enfrentarse a un papel en blanco con una idea que no existe, con una letra que no está escrita. Entonces claro, que encima venga alguien que, nada, esto no voy a hacer porque tal, ya el cómputo de venga, vamos todos a uno, lo hacemos, te da más fuerza,
2: por supuesto,
0: te da más ganas, y como dicen, los individualismos nunca llevan a nada. Eso lo decía Juan Carlos Aragón, yo esto.
2: Y más confianza, es decir, cuando el grupo tú tienes una idea loca y te acompaña, ves tú que te apoyan, venga, pues vamos a conseguirlo, pues vamos a hacerlo, no sé qué, y ni uno se te echa para atrás. Hombre, alguno sí te dice, coño, después me voy a tener que poner un gorrillo porque el pelo y no sé qué, pero bueno. Te pones un gorro 2 meses y ya está.
0: Ya está, el pelo crece. ¿Eh? Y me afeité la barba, me cogí una depresión 1 mes, pero después, mira, ya la tengo ya otra vez.
2: Si no crece para Turquía, hombre.
0: Hombre, claro. David llega, bueno, David Adrián, llega, se van esos años, pero llega el 2016, año que la Murga gana su primer premio, su primer premio. Yo creo que un año muy completo de la Murga. Si es verdad que se dijo que si era una final muy sencilla, porque Murgas con nombre pues no estaban en la final, pero bueno, recordar que los nietos de Sarimanchi estaban en su apogeo, venían de ganar un primer premio, ya era una murga más para el bombo. Los Chayotú volvían a la final después de estar unos años también, sonaban, pero ustedes se mantuvieron, hicieron un gran trabajo y consiguieron ese primer premio. ¿Cómo se trabajó ese año y cómo se gestionó ese éxito? Es decir, ojo, que los Legañosos ya tenemos el primero, ya estamos, ya se reconoce más nuestro trabajo.
1: Claro, nosotros veníamos de un 2014 y un 2015 donde habíamos quedado segundo. Incluso uno de esos 2 años también se hablaba mucho que podíamos haber ganado el concurso. Yo creo que más concreto el 14, ¿verdad? El 14 fue un año que fue la canción de la sanidad y tuvimos un año espectacular. O 15, ¿no? El 14, ¿no?
2: En el 14, el 15 sí. Fue la de la valla y
1: el 16 fue la de... El 14 yo creo que se habló mucho de que podíamos haber ganado el concurso. Bueno, en el 2015 quedamos segundo y bueno, dimos el campanazo en el 2016. Fue un año que se trabajó espectacular. La murga venía con la flechita hacia arriba en verde ya desde años anteriores. Y es lo que tú dices, ese año recuerdo que no pasó Chancletas, no pasó Serenque. Creo que Trapasones tampoco pasó ese año, pero sí es cierto que Nieto llegó a una final espectacular. Es más, yo recuerdo la canción del Grey, que para mí es de las mejores canciones que se han interpretado en el Carnaval de las Palmas, me encantó. Y pero ese concurso todavía se sumaba a fase final. Nosotros siempre hemos apostado por un concurso entero, siempre, nunca descuidamos la fase. Nunca. Es más, ves el año pasado, por ejemplo, ¿no? O estudias el año pasado que no se puntuaba, y nosotros el año pasado fuimos con todo, no nos guardamos nada, porque queremos tener ese respeto al público y porque queremos que, bueno, que la murga crezca en un concurso, no solo en una final, ¿no? Y ese año, el 2016, pues la murga hizo un concurso tremendo, y yo creo que haberle ganado a Nietos, que tenía un equipazo en esa época brutal, pues para mí personalmente fue un doble triunfo, ¿no? ¿Que cómo se gestionó después? Pues bueno, los resultados están ahí. Después del 2016, la murga quedó quinta, en un año que para mí de ensayos no fue tan malo. Sí, es verdad que nos condenó una canción en concreto, que fue una canción donde sacamos de pared tanto al Padre Bae, que, bueno, en el contexto de la época estaba muy actual y demás. Él tuvo un pequeño error que no entró, que no es culpa de él, sino que, bueno, que nos arriesgamos muchísimo con esa canción y ya la murga ahí se descolocó. Eso fue al principio, cantamos la presentación, en el primer tema él entraba, no entró, la murga se descolocó y ya no hubo final. Ya incluso la segunda canción fue para atrás, nada, fue un desastre. Quedamos quinto. Y en el 2016, el 2018 lo hablábamos antes, pues la murga abre el concurso, no sé si tampoco fuimos con la motivación que teníamos que ir, no lo sé. Pero bueno, nos quedamos a las puertas y después de un montón de años que llevamos pasando a la final, pues nos quedamos fuera ese año. A partir de ahí, pues ya fue un tercero, fue un segundo, ya la murga volvió a recuperar el hambre, digamos, ¿no? Y la gana de hacer las cosas bien y bueno, hasta la fecha. Yo creo que la murga ha trabajado bien. Tenemos un equipazo, no solo lo que es la parte musical, sino en todos los aspectos de atrezo. Bueno, trabajamos con un grupo espectacular y bueno, vamos a intentar que esto continúe y seguir intentando agradar a la gente.
0: Te hemos adelantado a todas las preguntas del programa. Ya, terminamos ya.
1: Pues sí,
0: no pasa nada. No, porque ahora yo indago aún mis perquitos.
1: Venga, mándale.
0: Adrián, ganas el primer premio. Lo que decía David, 2017 la murga no cuaja, la final pues no salió como tenía que salir. Y en 2018 la murga no pasa a la final. Yo no sé qué pasa en Las Palmas. En concreto, que la murga que abre el concurso nunca pasa a la final. No sé si eso tendrá algo que ver o no, pero es pues así. Chancleta 2016, más adelante el año pasado, ustedes, Trapasón en no sé qué año. Es decir, no sé qué pasa, que eso habría que darle una vueltita, no, la verdad.
2: Hombre.
0: Pero es verdad que, ¿cómo se gestionó? No, cuando llega el veredicto, no se nombra Legañoso. ¿Cómo se levanta al grupo? Una murga que viene de la gloria más absoluta. ¿Cómo se empieza desde cero? ¿Cómo ese punto y aparte?
2: Bueno, primeramente comentar que cuando abres un concurso es un papelón para el jurado que no veas, ¿sabes? Y más si creo que en esa época, si no me equivoco, se puntuaba y se cerraba carpeta, es decir, no había posibilidad de volver atrás a modificar porque te guste más una que otra y tal. Tú partes de la base de que sientan allí a una persona que a lo mejor no ha escuchado una murga en su vida, que no, como la mayoría de la población, ¿no? Que nosotros nos creemos muchas veces el agujero del centro del mundo y representamos a la sociedad, pero nos sigue luego un 15 o un 20% de las personas, pues mucha gente no entiende de carnaval y ya no te hablo de murga. No entiende, no escucha, ¿no? O no lo sigue o no lo vive, no entiende, no, corrijo, no entiende. ¿Cómo se gestiona? Pues bueno, ese recuerdo que ese año estaba con Isidro ahí en el veredicto. De los pocos que vamos, de los pocos que hemos ido, porque luego ya alguna vez íbamos, pero con Isidro yo creo que fue el último que fuimos, porque nos dio mala suerte y le dije, no, o vas tú o voy yo, no vamos los dos juntos más, porque pues se gestiona teniendo un grupazo que te apoya, ¿sabes? Porque yo recuerdo, me autoculpé, ¿no?, en ese año por llevar una canción que no gustó desde la presentación, le hicimos un montón de cambios y tal, y yo no tuve la mala idea, ¿no?, modifiqué el final y demás, pero no tuve la mala idea de decir, venga, fuera, como hemos hecho otras veces, fuera esta y hacemos otra nueva. Si lo hubiéramos hecho a lo mejor, o a lo mejor no, pero sí es verdad que yo salí un poquillo a nivel personal, ¿no?, no a nivel con el grupo, súper contento, porque a pesar de que ese año fue un año complicadillo, ¿no?, en cuanto a faltas y demás, pero yo salí un poquillo a nivel personal perjudicado. Y cuando llegamos abajo, pues digo, bueno, pues señores, nada, ya el año que viene, si ustedes quieren, lo intentamos otra vez. Y el apoyo fue tremendo, ¿sabes? Dice, olvídate, estamos contigo como estábamos cuando cogimos el primero, como estábamos cuando empezamos el primer año, ¿tal? Y por lo menos en la parte que a letra se refiere, pues eso nos dio otra vez la confianza de ese punto y aparte, ¿no? De, vamos a seguir. Y el grupo, poca motivación le hizo falta, la verdad. Poca motivación le hizo falta, más que la promesa nuestra, es decir, el año que viene estamos aquí, pero con más y mejor repertorio.
0: Sí, total. Bueno, al año siguiente, en el 2019, llegaron esos conquistadores.
2: Sí.
0: Recuerdo yo estar en la fase y fue una fase... La final no la pude ver, pero la fase fue espectacular. O sea, ese año yo creo que el pase estaba clarísimo, un tercer premio. ¿Cómo se gestionó, David, ese año, ¿no? Ese 2019, esos conquistadores, en la murga... Tenía esa hambre otra vez de pasar a la final, ¿verdad?
1: Sí. Ese año volvimos a recuperar el apetito, como tú dices. Nos acompañó bastante bien el repertorio desde el inicio. Empezamos con la canción del Conquistador, que nos gustó mucho. Recuerdo que hicimos un encuentro con ustedes, con Chancletas, ese año aquí en el Loi.
0: Sí.
1: Y la probamos. Vamos a soltarla ahí, a ver qué tal. Y gustó mucho. O sea que ya una vez que empieza bien el año, ya parece que va todo rodado. Y después de ese año, del no pasa a la final, se aprenden un montón de cosas. Se sentó al grupo, se habló con ellos. Había mucha gente que después del primero pues venía ya subido, estaban todos en una nube y ya estaba todo hecho. Cosa que hemos aprendido de ese año con este. Porque casualmente también este año venimos de ganar un primero, ¿no? Entonces estamos intentando corregir muchas cosas que se cometieron en aquella época. Y de todo se aprende. Nos viene bien de vez en cuando a todos recibir una noticia que no nos gusta. Y como así fue, esperemos que este año no se corrijan los errores que se cometieron en aquel momento.
0: En el ese año, recuerdo, bueno, en el 2019, ya me voy al 2020, pero ese año, el 2020, fue un año increíble en voces. La murga fue un salto de una pasada. O sea, yo creo que, y lo digo honestamente, yo creo que ahora mismo, en estos momentos, Legañoso, armónicamente, es la murga que mejor suena, por lo menos con más fuerza. No sé qué tienen, el equipo que tienen, que lo están haciendo muy bien. Pero en el 2020 quiero destacar el trabajo de los letristas. Y me vas a perdonar, David, porque hay una canción que yo vivo enamorada de esa canción, que es la de Letra de Letra. Uh-huh. Esas estrofas con solamente trújulas. Esas sílabas. Eso, cómo se coordinó esa canción, es que salió perfecto. O sea, no te puedo, te la podría describir de mil maneras, pero es que esa canción
2: salió muy bien.
0: ¿Qué te fumaste esa noche, Adrián?
2: ¿Qué no me fumé?
0: Yo todavía me lo explico. O sea, dos paneles llenos de esdrújula y haces una estrofa. O sea,
2: sí. Bueno, esa canción, la verdad que, aparte de la complicación que tenía hacerla, ¿no? La complicación que tenía interpretarla, porque cada murguero llevaba, mira que es complicado coordinar a tanta gente, ¿no? Cada murguero llevaba su letra con su letra y demás, y tenía que apagarla y encenderla en su momento. O sea, que eso fue ensayo tras ensayo, con las luces apagadas, para que la gente subiera donde estaba el botoncito, para que no se le quedara encendida, porque tú desde aquí no la veías. Y aparte de la complicación de hacerla, que sí es verdad que, hombre, le tuvimos que dar bastantes vueltas, porque hay que ir cuadrando estrofas con sílabas, con palabras, con letras y no sé qué. Y tiene un trabajo extra en ese sentido, ¿no? Que no es como escribir una estrofa con una melodía que se te venga y darle para adelante y ya está. La complicación de interpretarla, eso fue, yo creo, que sí, lo que hizo que saliera, lo que saliera tan bien, ¿no? Porque si teníamos la letra que teníamos y luego las luces hubieran fallado, o el que tenía que encender no encendía, o el que tenía que salir no salía, pues ya carecía de sentido. Pero fue, la verdad, que salió redondo ese año. Muy contento con ese tema y con el otro, el que llevamos de las embarazadas.
0: De las embarazadas,
2: muy que bonito. También era un tema muy muy emotivo, muy,
0: sí,
2: bonito.
0: A mí la parte que más me gustó de ese tema fue cuando un chico con un spray
2: hizo un dibujo con una doble complicación. A nosotros es que nos gusta complicarle la vida a la gente, ¿no? Cuando le dijimos, Aarón, tienes que hacer un graffiti de una madre con un niño y un corazón y no sé qué. Coño, pero se va bien mientras lo estoy haciendo. Digo, pues hazlo al revés. Y el graffiti lo hizo al revés y luego le dio la vuelta al cuadro y nadie sabía lo que estaba haciendo. Oye, pero le complicamos la vida también. Pero se le salió muy bien, ¿eh? Le salió, y tenía que hacerlo en 1:20, era, ¿no? Que le duraba la estrofa, 1:20, 1 minuto y poco. Tenía que hacer el graffiti y bueno, que salió muy bien, año, casi me lo iba a botar luego, para que hiciera el graffiti ahí, porque joder.
0: Ese año, la verdad, que a mí personalmente me gustó mucho. Hicieron un año increíble, digo, en voces, pegaron un salto de calidad increíble. Ese Dios del Mar, se ha puesto en escena tan, sí, tan potente, esos contragatos, la verdad que es una pasada. Me van a permitir que me salte el 2023 porque ya estamos entrando en la recta final y me quiero meter ya en los dos últimos añitos, ¿no? Que la Murga queda segundo premio con esa canción del Ken, muy muy recordada, y un año que la Murga pudo haber ganado también perfectamente. Ganaron los nietos de Sarimanche, que también lo hicieron muy bien. Y este año, este último carnaval, por fin llega ese ansiado primer premio nuevamente. David y Adrián, ¿cuáles son las sensaciones ahora para este 2026? Después de todo lo vivido, todo lo aprendido,

0: tenemos un equipazo de atrezo, de gente que se vuelca con nosotros, pero nos rodeamos de los mejores. En este aspecto seguimos siendo soñadores y creamos ilusionados, nos vemos, nos reímos. Y lo pasamos tan bien con este hobby y ahora mismo están fluyendo tan bien las ideas y tan fáciles que, como te dije antes, no le tenemos miedo al futuro. Es decir, si por lo que sea los resultados no nos acompañan, nosotros estamos tan seguros de nosotros mismos que estoy seguro, valga la repugnancia, que vamos a hacer disfrutar a la gente, porque estamos en un momento ahora de dulzura, en un momento que todo nos sale, que no sé, ¿sabes qué pasa? Que tiras una piedra cuesta abajo y rueda, ¿no? Rueda.
1: Estás en el apogeo.
0: Estamos en ese punto, estamos en ese puntito. Y bueno, después ya que nos puntúen de una manera o de otra, bueno, ya la experiencia, la edad, la cantidad de años que llevamos en esto, ya te sientes que no le das, déjate dar la importancia a eso para darle importancia a lo que estamos hablando ahora, ¿no?
2: Sí, un poco lo que dice David, ¿no? Que cuando las cosas van bien, pues, oye, todo es momentos bonitos, ¿no? Yo, en cuanto a resultados y eso, no sé lo que pasará, pero sí es verdad que estamos currándonoslo como el año pasado, como el anterior, como el otro, ¿sabes? Y con una motivación, una ilusión extra, ¿no? Porque está fluyendo el grupo, es decir, están saliendo las cosas bien y tenemos las ideas y ya la cuarta letra la terminamos esta semana, es decir, estamos ya, nos falta una melodía, algo eso, ¿no? Y terminamos de escribir, a montar, ¿no?
1: No, yo te iba a decir,
2: estamos ahí, la verdad que bastante motivados. Los resultados acompañarán o no. Yo disfruto, bueno, siempre se lo yo había en alguna ocasión, ¿no? A mí lo que me gusta cuando hago una letra es cuando la terminamos y lo sentamos al presidente, a Marco, a David, es decir, un poco que somos los que lo decidimos, ¿verdad? Y lo sentamos y la escuchamos ahí, ¿no? En ver la ración esa, y luego cuando se la ponemos al grupo armonizada, lógicamente. Pero cuando cojo la libreta o el ordenador, lo que sea, y se la cantamos, Dios, pues mira, está guay, ¿verdad? Pocas veces nos ha pasado que nos hayan dicho, ya, yo soy astrofía, ¿no? El más crítico es David, pero bueno, a veces no le hacemos caso.
1: Pues gracias a no ser que no le hagan caso, pues ahí gracias. Están los resultados, así que David, no te quejes tanto, por favor. Bueno, chicos, llegamos al final de la entrevista, muchísimas gracias por venir, les deseo toda la suerte del mundo en el próximo carnaval y nada, muchísimas gracias por hacer carnaval, porque Los Legañosos es una murga muy buena para mí desde mi punto de vista, en voces, en letras, son muy buenos compañeros, hay gente muy buena en ese grupo y en todo, pero estamos hablando ahora mismo de Legañosos y a ustedes dos, porque insisto, desde que les dije de venir no duraron en ningún momento
2: yo creo que el agradecimiento es mutuo, pero por nuestra parte multiplicado por dos, no solo por invitarnos sino por la labor que ustedes hacen en el carnaval, ¿no? Yo creo que se le da muy poca cobertura, por lo menos al carnaval de Gran Canaria, ¿no? Ya se lo comentaba antes a Javier ahí fuera, ¿no? Que en otros carnavales pues se le da cobertura a letristas, se le da cobertura desde distintas cadenas, no solo de una. Y no dejen de hacer la labor que están haciendo, chiquillos, porque la verdad que se están haciéndole llegar, están abriendo una ventana del carnaval al resto de la población. En otros sitios tienen la suerte de tenerlo. Aquí, por desgracia, solo lo tenemos durante la época de carnaval. Pero ustedes lo están haciendo durante todo el año y lo están haciendo muy bien. Así que las gracias es a ustedes.
1: Pues muchísimas gracias por tus palabras, David.
0: A mí solo, si me permites un minuto nada más, sí, y con el permiso también de Adrián, me gustaría tener unas palabras de ánimo con una persona que bueno, que hablé con hace un par de días y está pasando un estado de salud un poquito delicado, que es Ángel Merino, ¿no? Y que fue un histórico de la murga. Yo recuerdo que fuimos a buscarlo en el 2004 a su casa y siempre ha estado dispuesto con nosotros, ha colaborado con un montón de grupos y bueno, es un personaje, en el mejor sentido de las palabras, del carnaval, que siempre tendremos que tenerlo en mente, ¿no? Y sé que está pasando un momento delicadillo de salud y me gustaría tener unas palabras de ánimo con él aquí para que, bueno, para que tire para adelante y que todo se soluciona y que eso, y que seguramente en poco tiempo estará haciendo lo que más le gusta, que es escribir o estar relacionándose con los grupos de carnaval, murgas y demás, ¿no? Así que mucho ánimo, compañero, y a tirar para adelante.
1: Pues ahí quedan las palabras y darle el ánimo al compañero que se recupere pronto. Chicos, muchísimas gracias por estar en Backstage. Ya habían estado, no conmigo como presentador, pero ya se estrenaron conmigo. Espero volver a verlo dentro de muy poquito otra vez, que yo lo volveré a llamar porque se me quedó muy corta la entrevista.
2: Cuando quiera.
1: Así que nada, ya finalizamos el programa. Y han visto a la Murga Los Legañosos, primer premio de este último Carnaval 2025. Ya queda menos para este Carnaval 2026. Y nada, muchísimas gracias por seguirnos. Gracias a Javi Farero y Si González, que están siempre ahí detrás de las cámaras, porque sin ellos, yo aquí no.

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1: Muy buenas, otro día más aquí en Mr. Carnaval, en la Sala Churchill, en el Real Casino Tenerife. Gracias toda la gestión de nuestro amigo Jeremías Hernández, primer conserje. Como no, por Lázaro Illada, jefe de administración, y nuestra gerente cariñosa del Real Casino, que es nuestra amiga Raquel Gutiérrez. He incluido todo el personal que nos han atendido perfectamente y siempre nos atienden muy bien aquí en Radio Carnaval, Canarias Multimedia Carnaval, Factoría Carnaval. Hemos tenido capítulos bastante interesantes, murgas infantiles, comparsas, rondallas, grupos coreográficos, personajes y personas del carnaval. Pero hoy a mi derecha tengo a un amigo, antes que nada, y un gran carnavalero, una de las voces para mí emblemáticas de nuestra fiesta, y él es Pedro Ortega, presidente y alma mater, junto con su esposa Rocío, y hablamos también de sus hijos, de Ruimán y de Teneri, de la agrupación musical Sabor Isleño. Pero no vamos a entrar en detalles. Vamos a hablar de agrupaciones, pero vamos a hablar primero de don Pedro Ortega. Don Pedro, buenas tardes, gracias por venir.
2: Buenas tardes, Domingo, gracias por invitarme.
1: Hombre, gracias a ti por participar y ser una de las voces de nuestro carnaval, que son cientos de voces que merecen estar sentadas y que nos cuenten su historia y, cómo no, dónde nació Pedro Ortega. ¿En qué año nació Pedro Ortega y en qué lugar? ¿Santa Cruz, Tenerife?
2: Pedro nació en el año 1959, uh-huh, en el barrio La Cuesta Piedra, no en la residencia ni en el hospital, sino en el cuarto de mi madre, uh-huh, en una esquina que...
1: Yo, muchacho.
2: Que antes había una partera, se llaman, una... Las señoras que iban por los barrios...
1: Wow.
2: Bueno, yo nací en La Cuesta Piedra, en el cuarto de mi madre, en ningún hospital. Sí. En La Cuesta Piedra, en el cuarto de mi madre.
1: Eso no lo sabía yo, Pedro. Ni yo. Ni mucha gente, creo.
2: Sí, sí, había parteras que iban por... Yo vivía en el barrio y la llamaron corriendo y yo nací allí, en el cuarto de mi madre.
1: Wow.
2: En La Cuesta Piedra. Soy un niño de La Cuesta Piedra completo.
1: Total. De los verdaderos.
2: De los chayes.
1: De los chayes. De los verdaderos, de los que son, ¿no? ¿Dónde estudió Pedro? ¿Fue creciendo Pedro? ¿Nació? ¿Fue uh-huh creciendo? ¿Y dónde estudió Pedro?
2: Pedro no estudió.
1: Wow.
2: Pedro no estudió. Pedro.
1: Otro dato.
2: Pedro tenía 8 hermanos. Uh-huh. Y un padre que era falangista. Uh-huh. Y sinceramente nos dio mucha leña a todos. Todos estamos marcados por él. Tenía un cinto negro, una hebilla plateado con el águila de Franco, porque fue eso. Y por cualquier cosa, porque venía alegre, con quien lo tomaba, pues a él nos pegaba una paliza.
1: Wow, Pedro, mira, sí, no, me has dejado ahora. Sí.
2: Y yo te cuento, me puse, quedé, llegué a un acuerdo con, me acuerdo del director, doña Araceli, mi madre, y yo me iba temprano a las 4:30 de la mañana, subía a la pendiente de La Cuesta Piedra, fíjate, con 8 años. Subía a la pendiente de La Cuesta Piedra, que era de unas piedras grandes, no asfaltado como ahora. Iba enfrente del mirador de Vista Bella, que estaba la panadería Abreu. Y yo desde las 4:30 de la mañana, lloviendo y todo, cuando llovía, y cuando no, pues con una cardía, entrando leña para una panadería para hacer el pan, que era de todo de horno, para pan de leña, no era... Uh-huh. Ahora los hornos eléctricos.
1: Claro.
2: Y aprendí el oficio panadero. Yo sé el oficio panadero, lo aprendí. Hacer pan y todo, amasarlo y todo. Luego por las tardes, cuando bajaba, con un furgón, nos dedicábamos a vender bolsas llenas de plátano para la gente del barrio, que había gente muy necesitada. Sí. En el barrio siempre ha habido gente muy necesitada. A 5 pesetas la bolsa llena. Y luego caballas, sardinas, también a 5 pesetas la bolsa llena. Todo eso lo hacía yo. Y repartiendo la leche cuando en el barrio dejaba la botella vacía el dinero, nosotros íbamos con la llena, la dejamos, cogíamos el dinero y repartiendo la leche. Yo sé que aquí no se puede decir publicidad, pero era la vuelta a los pájaros, donde hay una de esos seguros.
1: No, puede decir publicidad, aquí no tengo ningún problema.
2: Era de la Itesa, imagínate, uh-huh, que es la vuelta de los pájaros, que bajas así, das la curva y coges para arriba. Pues también repartiendo leche. Y nada, pues nos dio mucha leña y me puse a trabajar para ayudar a mis hermanos, mis 8 hermanos.
1: Pues vale, con esto me ha dejado un poquito desubicado. No desubicado, no me esperaba esto, ¿no? ¿Por qué? ¿Por qué? Porque normalmente Mr. Carnaval logra que el invitado entre y nos cuente cómo fue su nacimiento, cómo fue todo, hasta la vinculación del carnaval, que es lo que vas a hacer ahora, ¿no?
2: Sí, sí.
1: Y nada, después de todo esto, Pedro, ¿cómo surgió la idea de Pedro? Estamos hablando de nacimiento en el 59 y creo entendido que en el 60 y algo ya participabas en grupo del carnaval, ¿no?
2: En el 68 y en el 69 salí en los Mini Locos.
1: Uh-huh. ¿Era una murga?
2: Era una murga infantil.
1: Vale.
2: Que salía Antonio el Catalán, era el director. ¿Sí? Y nuestra primera actuación fue en la calle Miraflores.
1: Wow.
2: Antes no habían guagua, veníamos caminando.
1: Bajando, caminando.
2: De la Cuesta Piedra, veníamos caminando a todos sitios a actuar. No habían guagua. Y cuando terminábamos la actuación, con lo que sacamos en la calle Miraflores, que fue nuestra primera actuación, pues cogíamos la guagua. Pero te voy a contar una anécdota que a lo mejor tú no lo sabes. Uh-huh. Cuando salimos de la calle Miraflores de actuar, tú sabes, no sé si creo que sí están todavía, están los carros con las manzanas azucaradas a Domingo, uh-huh, con los palos esos, ¿te acuerdas? Entonces, que la,
1: sí.
2: Pues están, y Don Carmen, que venía acá, el director era Antonio Catalán, pero Don Carmen iba al lado.
1: Y Don
2: Carmen me decía a todos, me decía, niño, vista a la derecha. Y todos cogimos una manzana, pero no para robarla, sino. Y estaba en al lado de la escalera de Guimerá y nos sentamos en Guimerá y el hombre del carro se volvió loco y llamó a la policía y vino la policía, que era con los gorros esos que eran redondos, así que parecen
1: una escupidera, ¿no?
2: Una escupidera blanca. Uh-huh. Y dice, este hombre está loco, yo tengo el dinero aquí, yo le estoy preguntando cuándo le debo, y llamó a la policía, los niños no han hecho nada. Y Don Carvi les pagó y el policía se fue.
1: Don Carvi
2: era, vamos, Don Carvi era una máquina, ¿verdad? Eso es maravilloso.
1: Don Carvi, director de Diablos Locos,
2: en su
1: alma mater,
2: sí.
1: El corazón de lo que
2: sí,
1: es.
2: Sí, muy bueno, Don Carvi. Estuve entrenando a boxeo con él en la Cuesta Piedra y todo. Nos tenía allí recogido para que no estuviéramos metidos en un mundo chungo.
1: Ah, bueno, eso sí lo sabemos.
2: Sí, Domingo Carvi.
1: Bueno, cuando los Minilocos cantaban en la calle Miraflores, hacía una especie de recoleta, ¿no? De la gente.
2: Sí, de dinero.
1: Cantaban, ¿qué canciones cantaban en esa época?
2: Cantábamos Dios Domingo, ¿te la tengo que cantar?
1: No, pero dime.
2: No, te la canto, me acuerdo de las dos. Me acuerdo de Micaela y de la otra. Lo de Micaela dice, la de le dijo el doctor, le puso el doctor la mano en el culo, y Micaela dijo, por delante más seguro que sí, que no, que el azúcar no es canela, que no hay quien le ponga la mano a Micaela. Y la otra era, el de tu hermana es mayor que el de la mía, para no decir palabrotas,
1: claro,
2: Domingo.
1: Eso no,
2: esas dos canciones eran las que cantábamos nosotros.
1: No, ¿y cuántos niños eran en esa época?
2: Eran poquitos, éramos 15 nada más.
1: ¿Poquitos? 15, en 68, abuelta.
2: Bueno, 15, todos casi de la misma edad. Carlito para descanse, que era un máquina, que fue percusionista de los desbocados.
1: Vale.
2: Mi amigo, mi gran amigo. El Negrito.
1: Carlos el Negro, ¿no?
2: Carlos
1: falleció
2: el Negro.
1: El año pasado, desde aquí un beso muy grande, de Misa Carnaval, Radio Carnaval Canarias.
2: Máquina, Carlito.
1: Multimedia, Factoría Carnaval.
2: Víctor
1: el Negro.
2: Sí, Víctor el Negro, sí.
1: ¿Qué te iba a decir? Minilocos, ¿no? Uh-huh. Y luego, sí, uh-huh, tu evolución después.
2: Hubo un parón que empezó a jugar en el Cuesta Piedra, uh-huh, que nuestro entrenador era el ESME, el lateral del Club Deportivo Tenerife. Estuve jugando en el Cuesta Piedra un par de añitos. Y luego Fernando, que es el director de Los Diabólicos, me dijo, mira, lo tuyo es la música, tú de fútbol, nada.
1: No lo olvides de todo, ¿no?
2: Y cuando entré a trabajar en una empresa que todos conocemos y todos saben en qué empresa estaba,
1: sí.
2: Yo,
1: uh-huh,
2: entré en los brasileiros. Estuve...
1: ¿Año 73?
2: Entré en el 74 en los Diablos Locos, en los brasileiros. Y me llevé, creo que fueron 7 primeros premios de presentación.
1: Agüita.
2: Me fui para la Teide. Hicimos la Teide porque hubo problemas. Porque la mitad tiraba lo clásico, la política, que lo estropea todo.
1: Bah, pero el grupo, ¿verdad?
2: Unos tiraban por don Álvaro Acuña y otros tiraban por don Manuel Hermoso.
1: Vale.
2: Y entonces ahí nosotros nos fuimos. Y hicimos la agrupación Teide.
1: ¿Eso fue en el año 1900?
2: Entre el 74, 7 años más. Saca la cuenta tú, porque yo
1: creo que en 1980 por lo menos.
2: Sí, hicimos la agrupación Teide, que es donde está el cabo hoy día. ensayando. Nos dieron esa casa, estaba estropeada. La arreglamos, estaba Marcelo, Mauro, que era un cantante, Ruimán, que es el presidente ahora de los ZZ, era un niño.
1: Ruimán.
2: Y mi hijo, estábamos todos, nos dieron la casa, la arreglamos y luego don Adán Martín nos las arregló. Que era completa desde delante hasta atrás, donde está la ni pico ni corto ahora.
1: Adán Martín, presidente de Canarias en ese momento.
2: Sí, presidente,
1: ¿no?,
2: de Canarias. No, no, estaba en el ayuntamiento, de teniente alcalde.
1: Vale.
2: El alcalde era Manuel Hermoso. Luego nos la partió y se la dio a los isleños. Y como el padre de el suegro de Juani estaba en los isleños.
1: De Juani Feble.
2: Juani Feble, pues le dio el local luego. La agrupación se deshizo y se la dio a la ni pico ni corto.
1: El local.
2: El local. Ahí yo me casé, en está al cabo, para que lo sepa la gente.
1: Con Rocío Espinosa.
2: Con Rocío Espinosa lleva toda la vida vinculado a la Noria. Uh-huh. Ahí me casé, ahí celebré el bautizo de mi hijo Ruimán. O sea que siempre he estado vinculado en la Noria, siempre he estado en la Noria.
1: Sí.
2: Y nada, luego a los 2 años, 3 años, en el 86 entré en Caña Dulce.
1: Wow. Ahí sí quiero hablar contigo. Yo veo una cosita muy importante, porque yo...
2: Un pedazo de grupo que no volverá.
1: Es que no, es lo que quiero... Sigue estando en efervescencia, cuidado. Pero en esa época, quiero puntualizarte, lo quiero entrar yo aquí en detalles. ¿Por qué? Porque yo era un pibito, yo soy del 73, y yo me acuerdo de ver a Caña Dulce y a Pedro Ortega. Estoy hablando del año 88, 89, con el Hay Polvito. Ay, ayúdame, sí, la canción... ¿Algo de Polvito, sí?
2: Sí, la de la canción de Rellano.
1: Sí, sí.
2: Échale, polvito, está... voy para los llanos.
1: Échale Polvito.
2: Y
1: pues,
2: el Valle de Adirane presume y se recrea.
1: Equipazo.
2: Con sus bellas calderas, échale.
1: Échale
2: polvito, tanto... Yo quiere, era así más o menos.
1: Échale equipazo que tenía ahí con Juan y Febles tocando el bajo, con Susana Reyes, hija de María Yetagoro.
2: Sí, sí.
1: Bailando de niña, estaba Pablo, tú.
2: Estabas tú,
1: estaba Johnny, estaba Lalo, equipazo.
2: Un saludo para la familia de Johnny, uh-huh. en paz descanse. Máquina de solista, Johnny.
1: Brutal.
2: Entonces, muy bueno.
1: Coincidí con él en el año 94 en Triquitraques. Perdón, en Ni Pico Ni Corto.
2: Muy bueno, Johnny.
1: Bueno, ¿qué te iba a decir, don Pedro? Experiencia en Caña Dulce, porque eso fue un equipazo.
2: Maravilloso, un equipazo.
1: Musicalmente, ¿cómo? No había que asociar en esa época.
2: Nosotros teníamos todos los días actuaciones. Uh-huh. En los hoteles del sur, viajábamos para La Gomera, para La Palma. Para Las Palmas 2 o 3 veces fuimos a Fuerteventura con los mamelucos y el mariachi Tagoro. Nosotros hicimos un montón de actuaciones, no parábamos. Éramos, uh-huh. Era un equipazo. Y el año, creo que recuerdas el año de Menéalo, ¿no?
1: Sí.
2: Menea tu cuerpecito. Pues una emisora de radio hizo un... Por la noche votaba la gente. Y fue cuando lo vi yo, la de suenen los pitos, y nosotros menealo. Y le ganamos por mayoría a Lavillo. Entonces llegó el director de esa emisora, por favor, nos llamó, por favor, que he comprado no sé cuántos miles de pitos para la gente, para el pueblo. Y le ganamos, dice, yo los invito a que canten en las noches de carnaval de la Plaza Toro, con Billo, la década prodigiosa, el gran combo de Puerto Rico, Garibaldi, y nosotros cantamos allí con toda esa élite de máquinas, orquestas, imagínate, y cantamos en las noches
1: de carnaval
2: de la Plaza Toro con toda esa gente.
1: Increíble, ¿no?
2: Bueno, eso no se olvida nunca, eso, cantar y verlos sentados a lo tuyo bebiéndose un vasito de agua, era bien impresionante.
1: Y bueno, con todo esto de aquí, ¿no? Desde el año Minilocos, Brasileiro, Teide, Caña Dulce, año 86.
2: ¿Te acuerdas una anécdota?
1: Sí, cuéntala. Te la iba a pedir más tarde, pero cuéntala. Sí,
2: de Caña Dulce, te venga. Cuento. Nos invita Cándido y Valentín, de Producciones Valle. Uh-huh. Y nos invita el día 12 del Pilar, o un día antes, no me acuerdo, a la Orotava, en el... ¿Cómo se llama el hotel ese? Que hay que subir una escalera, el... ¿Cómo se llama ese? ¿Es un hotel o un teatro?
1: Vale.
2: Coño, ¿te acuerdo Power? No sé cómo se llama.
1: No recuerdo.
2: Que hay que subir una escalera.
1: No lo recuerdo ahora, don Pedro.
2: Y estamos nosotros preparados, detrás del escenario. Y Marcelo, que es un máquina.
1: Marcelo Santana,
2: es un máquina. Vamos a... Muchachos, y empezamos a cantar La Bandera con 7 estrellas verdes. Es el azul que tiene mi bandera, igual que el mar y el cielo de mi tierra, el amarillo tal. Y siempre se abre la cortina el domingo. Y eran todos llenos de guardias civiles.
1: Madre mía.
2: De gala con el gorro picoleto.
1: Madre mía.
2: Y las mujeres bien vestidas, ¿oíste? Todas bien vestidas. Y nosotros cantando la bandera canaria con las 7 estrellas verdes. Yo había llevado el coche y antes que terminara la canción, me fui.
1: No, habrá llamado a un...
2: No, me van a llevar...
1: A un helicóptero, porque te llevaron de ahí, porque vamos.
2: Yo había llevado el coche y faltando un poquito para terminar la canción, pues me fui. Ellos se quedaron y yo me fui. Me fui. Yo no lo pude soportar, te lo prometo. Era todo lleno de guardias civiles con el tricornio, tío. Era el día del Pilar, imagínate. Me fui.
1: Agüita, ¿no?
2: Tranquila, ¿no?
1: ¿Y cómo se te vinculó a ti en el mundo del carnaval? A ti siempre te ha gustado, ¿no?
2: Me encanta. Carnaval a mí me encanta, me gusta cantar ir para los pueblos. Me gustaría más participar en Santa Cruz, que haya más escenario, no que esté tan domingo tan profesionalizado como ahora, domingo.
1: Claro.
2: Y ahora te dan una subvención y es obligatorio ir a tal sitio, es obligatorio, que lo ve bien si te pagan, pero joder, línea. Ahora dice que van a profesionalizar el carnaval.
1: ¿Cómo?
2: Ahora, según hicieron un esto, ¿cómo se llama?
1: ¿Un qué?
2: Un congreso de
1: sí,
2: carnaval.
1: De carnavales del mundo, creo.
2: Sí,
1: que
2: tuvieron a mi local, estuvieron en mi local y le cantamos allí. Y sí, escuché que iban a hacer una federación de asociaciones y que iban a profesionalizar el carnaval. A profesionalizar el carnaval de que domingo van a profesionalizar. Tendrá la costurera que darse de alta, que han vivido toda la vida las pobres cosiendo para ganarse los duros de ahí. Los músicos, todo el mundo.
1: No estás conforme con eso.
2: No estoy conforme, domingo, porque ¿sabes por qué? Porque el carnaval es del pueblo, lo hizo el pueblo. El carnaval salió en Santa Cruz, nació en Santa Cruz, lo hizo la gente de Santa Cruz, y quien primero lo hizo, aunque hayan libros escritos que primero fueron muy buenos, las familias, domingo, las familias que yo los recuerdo, uh-huh, como la de Lali Sierra, que eran más de 50.
1: ¿Quién es Lali Sierra? Para que nuestros oyentes sepan.
2: Presidenta, para descanse, de Chasirasi.
1: Vale.
2: Salía
1: para Santa
2: Cruz. Salían para Santa Cruz, todas las familias, los hombres vestidos de mujer y las mujeres de hombre, y los niños tal, salían con acordeones, panderetas, guitarras, y estaban todo el día en Santa Cruz, los sábados y los domingos. Uh-huh. Los hombres con antifaces, ya lo prohibieron, pero me conoce, mascarita, y te daban dos escobazos y vacilaban. Y luego, pues, según dice, que don Enrique Padejanse, que era una máquina también, dice que vio en la calera de un barco como a unos marineros cantando. Creo que es así, no lo sé, tú sí, sabes más de burga que yo.
1: La historia de Lillal y tal.
2: Sí, y salió la burga de los bigotudos, el flaco.
1: Ahí don Ramón Guimera Peña es el que...
2: Sí, sí, yo lo iba a nombrar, que es un amigo, pero las familias son las que salían en parranda, las agrupaciones. Uh-huh. Luego hubieron rondallas y todo, pero las agrupaciones son domingos las que salieron al principio. Uh-huh. Y bueno, la gente no va al concurso nuestro, pero bueno, ellos tendrán sus motivos. Pero bueno, quien empezó el carnaval fueron las familias, con las agrupaciones, como te estoy diciendo, con guitarra y todo. Y entonces, sí, chicos, con una subvención tienes que ir.
1: Sí, los amigos del carnaval. Éramos
2: 26.
1: Sí, de Celi, que estuvo en Picanicorta, una amiga mía, sus padres, su mamá recientemente fallecida hace dos añitos, fue la primera agrupación musical, que eran los amigos del carnaval.
2: Los amigos del carnaval, los Yoya, que eran funcionarios del Cabildo, los Yoya. Uh-huh. Nosotros estamos engañándose cantando, y la jefa de la oposición del Ayuntamiento de Santa Cruz, Patricia Hernández, salía del ensayo antes que los padres se fueran y entraba al local nuestro y se ponía a bailar con nuestras canciones. Patricia, y la conozco de ahí, y a sus padres. Y Rosa Dávila, uh-huh, también salió de agrupaciones.
1: Entonces tú no estás de acuerdo
2: de los gavilanes,
1: de que se haga este cambio de profesionalidad, de profesionalizarlo, ¿no?
2: Domingo, es que
1: ya.
2: Vamos a ver.
1: Tú
2: como
1: está
2: yo,
1: muy bien tu denuncia.
2: Tú sabes que, como yo, que hay mucha gente que vive del carnaval.
1: Claro.
2: Y no les da para vivir todo el año, pero se ganan unas perritas en carnavales. Profesionales que les van a dar un carnet a todo el mundo, tienen que darse de alta en Hacienda, tienen que pagar. Ahora, para que la comisión te pueda pagar, tienes que rellenar, lo voy a decir, el modelo 200. El modelo 200, tienes que apuntar todos tus ingresos. Uh-huh. Que lo veo bien, es dinero público. pero es mucho papeleo para el carnaval. Por eso digo que el carnaval de muestra lo van a profesionalizar para pa más papeles. Porque, no sé, el carnaval para mí es del pueblo, no lo van a quitar. Sí, porque por una subvención no lo van a quitar, Domingo.
1: Será para tenerlos controlados, ¿no?
2: Chico, ¿controlar qué? No, si el carnaval es espontáneo, Domingo.
1: Ya lo sabes.
2: Tú lo sabes. Es como ahora.
1: Ellos no lo saben.
2: Tú, mira, es como ahora. Tú ves las murgas. Tú sabes que las murgas se creen o eran poderosas. No querían al norte. Vino el norte. Y ahora muchos ya no quieren a los del norte. No sí, quieren a los del norte.
1: A las murgas del norte, sí.
2: Si no las quieren. Ahora, no ha habido murgas en Santa Cruz que se merecen sido premios un montón de años.
1: Claro, claro.
2: La burlona mismo, un pedazo de murga. La burlona es un pedazo de murga que se ha merecido premios.
1: Claro.
2: Y no se los han dado.
1: Premios más de los que ha llevado. Bueno, tiene una especie.
2: Pero se ha merecido premios y no se han dado. A mí me encanta. Y un saludo a Adela. Yo la conozco y una amistad. Bueno, tú sabes que yo conozco a casi toda la gente del carnaval.
1: Sí, hombre, eres una de las voces autorizadas. Que claro, por eso estás aquí hoy con Mr. Carnaval.
2: Es, ¿no? Que no entiendo. Es que. Y la gente, Domingo, te lo digo sinceramente. Una vez lo dije y el concejal me dijo: ah, tú eres el del 80 y pico. Digo, bueno.
1: Caraballero.
2: Dice, Caraballero. Dice: no, somos 105. Le digo, vale, Javier, son 105. Pero, Domingo, la gente hoy día, tú sabes que cada vez hay más murgueros que están en las agrupaciones, porque la mujer dice: hasta aquí llegamos, amigos, estoy desde junio a marzo sola. Entonces se han metido en agrupaciones para estar juntos. Pero ¿a dónde van, Domingo? A la agrupación donde saben que ahí va a caer un premio. No vienen
1: a otras agrupaciones.
2: Que yo he ganado años, claro. Un montón de premios.
1: Hombre, lo sabemos todos.
2: Un montón, pero van a las que saben dónde hay premios, dónde va a caer. Igual pasa con las comparsas, se van, no se meten en, vamos a ver,
1: en otras.
2: No vamos a nombrar
1: en,
2: a nadie.
1: En no tan numerosa, mejor dicho.
2: En no tan numerosa,
1: no
2: igual que hay murgas, tienen 150 componentes, y hay murgas que tienen 150 personas, Domingo, y hay murgas que tienen 40, 50, entonces que hay mujeres que entonces, sí. Yo creo que poco a poco se están aburriendo la gente, Domingo. Yo creo que no, porque a mí me gusta y yo, mientras yo podía, salgo. Aunque no me den premio y se lo lleven siempre los mismos. Pero se va a quedar con tres comparsas, tres rondallas, tres agrupaciones y tres murgas adultas y la infantil. Y tú hablabas antes de grupos coreográficos, Domingo. Tú perdona que yo te diga esto.
1: No, es que hemos saltado de la parte casi final del programa a la parte contratante, pero que está bien, porque aquí el que manda hay un hilo conductor, pero que está bien.
2: Fíjate,
1: que siga,
2: toda la vuelta yo te estoy diciendo. Y yo te voy a preguntar una cosa, Domingo. Te voy a preguntar una cosa. ¿Qué grupos coreográficos hay, Domingo?
1: Sí, ya sé por dónde vas.
2: ¿Sabes por dónde voy?
1: Para ti un grupo coreográfico es un grupo coreográfico.
2: Bohemio, Sentir Canario,
1: Bohemio,
2: Candileja, sí. El Ballet de Marilola, Azahar.
1: Sí.
2: Esos son grupos coreográficos. Ahora que son escuelas de baile y ballet. Ya no hay grupos coreográficos, Domingo.
1: Por eso estás aquí, porque eres una de las voces autorizadas. Y que nuestros oyentes hoy aquí, Mr. Carnaval, sepan cómo ha ido todo.
2: Sí.
1: Y cómo se está convirtiendo el carnaval de
2: hoy. Y que me perdonen los ballets, las escuelas de baile, todas estas escuelas. Pero grupos coreográficos para mí son los que yo te he nombrado: los Bohemios, Sentir Canario, Azahar, Ana Manrique. Eso eran Bohemios.
1: Sí,
2: Mingorance, la Peque, toda esta gente.
1: Sé lo que me quieres decir.
2: Que, ¿dónde están? Ya no los oímos hablar, no los oímos hablar de ellos. Son carnavaleros de toda la vida, Domingo. Y te digo que me perdone, pero en mi modo de pensar.
1: No, aparte de tu modo de pensar, es tu denuncia viendo la parte tuya de lo que está sucediendo en nuestro carnaval.
2: Sí,
1: encima, tu enfado es que encima lo quieren profesionalizar, como dices tú. Que han venido grupos de representantes de estos carnavales a tu local y a otras murgas y tal, y para ti, por lo que nos estás insinuando, es absurdo.
2: Absurdo.
1: Todo esto.
2: Y la fecha que estamos, chicos, es que Javier es mi amigo mío, pero joder, hay que hacer los disfraces, Javier, esto se está atrasando.
1: Subvención ya.
2: Se está atrasando mucho.
1: Si tú me dices a mí que fueras nuevo, me callo, pero no.
2: Sí, no. Yo no saco cualquier cosita, yo siempre quiero salir lo mejor posible.
1: Intenta lo que siempre el sabor isleño tiene muchos premios.
2: Tengo muchos premios detrás y eso, por eso te digo que los grupos coreográficos, ¿dónde están? No hay. Cuando dice concurso de grupos coreográficos, y yo lo leo y digo, ¿dónde están? Hay grupos de baile, ballet, en niñas que bailan profesional. oye, profesional, que son muy buenas bailando.
1: No, sí, yo estoy de acuerdo
2: que,
1: contigo.
2: Que está bien verlo porque es bonito, pero ¿dónde están los grupos coreográficos? No, que no hay.
1: Eso por ponerlo, ¿no? Por poner un ápice, como tú dijiste.
2: Dale más, más publicidad a lo de las agrupaciones. Gracias a ti estoy hoy aquí, hablando de los grupos, que éramos 26, quedamos 9.
1: Sí, es una buena denuncia la tuya.
2: Sí, dale publicidad a la Celia, que son unos bestias, animan el carnaval. Los personajes no hace falta darle publicidad porque ellos se meten en todos lados.
1: Claro.
2: Pero son buenos y esa es nuestra gente, Domingo.
1: Ya lo sé.
2: Es nuestra gente, la Marcela, son gente, ¿entiendes? El que era gerente, el metre de aquí del casino, que se viste todos los años con un traje maravilloso, Martel. Son gente que...
1: Sí, tú estás, te puedo decir, aburrido. Aburrido de que todo esto no vaya, evoluciona. En una parte que tú no estás de acuerdo, porque debería de tocarse los puntos que estás tocando tú, de respetar a la persona que haga el carnaval, respetar las decisiones de las personas que hacen el carnaval y no politizarlo como lo están politizando y hacerlo...
2: Es que el carnaval es del pueblo, Domingo.
1: Sí.
2: El carnaval es del pueblo. ¿Entiendes? Es que lo hizo el pueblo, nació aquí en Santa Cruz. Todos los demás han copiado. Todos los demás han copiado.
1: Claro.
2: Todos han copiado en Santa Cruz. Todos. Y el carnaval es nuestro, de Santa Cruz. No es de ningún pueblo ni de otra isla. Han copiado todo de Santa Cruz porque nació aquí, en Santa Cruz. Carnaval es de Santa Cruz. Lo hemos hecho nosotros, Domingo.
1: Y nadie te ha escuchado, ¿no? ¿Lo has hablado con el
2: alcalde? El alcalde habla como yo, el carnaval es nuestro, pero claro, el carnaval de... Y luego, dice, el carnaval tal, se ha vuelto en un pequeño negocio, porque con la feria, con los kioscos, con todo. Si dice que es del carnaval y luego hace una rueda de prensa y dice, el alcalde, tenemos déficit 40 millones de euros, ¿no? Tú dices, no, ¿esto qué es? Esto,
1: de beneficio.
2: De beneficio, donde
1: no, eso es cierto,
2: 40 está, millones.
1: Está puesto.
2: Está puesto, ¿no? Está expuesto en los medios de comunicación. 40 millones, que está bien, oye, 40 millones son millones, ¿me entiendes?
1: Uh-huh. ¿Y los grupos qué?
2: ¿No? Los grupos, por eso digo yo que aquí estamos. Para lo que ellos digan, a mí me encanta, yo sigo saliendo porque a mí me gusta. Si no hay premio, no hay premio, pero yo sigo porque a mí me gusta, amigo. Mientras mi gente aguante, yo para adelante.
1: Hablando de tu gente. Mini Locos, Brasileiros, Agrupación Teide, Caña Dulce, y en 1999 Pedro Ortega se le ocurre formar una agrupación musical llamada Sabor Isleño. ¿Cómo surgió esa idea?
2: Yo me fui de donde estaba, de Caña Dulce, yo me fui solo por problemas, porque... Bueno, problemas que no los voy a contar, porque yo con ellos, la gente con los que yo tuve ese problema ya no están. Pero no quiero hablar de ese tema porque...
1: Sí, pasamos página.
2: Sí, pasamos página
1: pasamos
2: en ese
1: página
2: tema.
1: Página aquí, Mr. Carnaval.
2: Yo me fui...
1: ¿Y la idea del Sabor Isleño surgió?
2: Yo me fui y a la semana apareció todo Caña Dulce a la empresa donde yo trabajaba, todo, te lo prometo. Aquí yo era... toqué todo. Los componentes que había en Caña Dulce. Así me, Pedro, estamos contigo, te apoyamos y vamos a hacer un grupo. Digo, yo, el otro grupo, tal, que... Déjame pensarlo, pues yo no pensé. Esa misma noche hablé con Rocío y Rocío ya tenía nombre preparado y todo.
1: Yo, una máquina.
2: Rocío, Sabor Isleño.
1: Eso es una máquina.
2: Sabor Isleño y nada. Y mira, el primer año, segundo de
1: no, primer año, primero de interpretación y segundo de
2: disfraz.
1: De interpretación, de presentación.
2: Sí, y el segundo, primero y primero. Y el otro, primero y primero. ¿Me entiendes? Y ganó en 26 años que cumplo este año. Tengo 24 premios.
1: Vale, año 99 tuviste muchos problemas para sacar esa agrupación musical y encima te comes el primer premio, llegas sí. allí y metes un puñetazo con gente que estaba Masi, lo dio a los locos.
2: Masi, su mujer.
1: El Morocho era el que...
2: El director Morocho, sí.
1: Actuación espectacular de Sabor Isleño. Recuerdo esa actuación porque fueron el concurso de agrupación musical aquí en la Plaza de España fue. Sí. Y sinceramente, Pedro, no es peloteo ni nada. Yo vi la agrupación y dije, esto se cambia en el primero. Estaba para ti. Merecido por tu trabajo, por toda tu dedicación y aparte bien trabajado, ¿no? Pero hubieron altibajos, ¿no? Porque ¿de dónde ensayó ese año? No tenían local, creo, Sabor Isleño, ¿no?
2: No.
1: ¿Cómo fue todo eso? Fue una pelea, ¿eh?
2: Tuvimos...
1: ¿Una guerra?
2: Estuvimos... Vamos a ver... 4 años sin local. Uh-huh. Ensayando primeramente Los Días de los Locos. Uh-huh. Luego en el Colegio de las Delicias y Juan Viña. Con Juan Viña estuve recorriendo todas las casas de, que están cerradas aquí, que me las sé de memoria. Uh-huh. Está la antigua Fosforera, está ahí. Yo sé las casas que están cerradas porque he estado dentro de todas esas casas.
1: Y te criaste ahí, ¿sabes?
2: Y el pobre de la venta que estaba en la esquina se murió. Y un día estaba en el trabajo. Y me aparece...
1: ¿El de la venta de la calle La Noria?
2: Sí, sí. ¿Eh?
1: En la calle La Noria.
2: Sí, la esquinita donde estoy yo, donde estamos nosotros ahora.
1: Donde está la agrupación, sí. En calle Candelaria, ¿no?
2: Sí, y un día estaba ahí en el... trabajando y me aparece la gerente de la comisión de fiestas. Dice, vamos para la comisión de fiestas que tenemos que hacer unas cosas ahí. Le digo yo, pero pide permiso a la jefa y tal. Tengo máquina, los cantones. Y me suben en un coche y me llevan al ayuntamiento. Con Ángeles, que todavía está de secretaria, fíjate, los años que lleva Ángeles allí, y firmó un contrato y me veo entrar a Miguel Cerolo, un máquina también, no, Miguel Cerolo, y me dieron el local, el de la esquina, estaba hecho polvo, pero lo arreglé yo, no me lo arregló el ayuntamiento, que quede claro, para que lo sepa la gente, que estuve endeudado 5 años en la ferretería de Santa María, y lo arreglé yo con mi dinero, con descontándome todos los meses
1: agüita.
2: Dinero, y yo lo arreglé, y ya luego, ahora esta última vez me lo arregló el ayuntamiento, me puso luces nuevas y todo.
1: Pero que ya era hora, ¿eh?
2: Estuve, sí, ya era hora, y ahora, a ver si me elijan las puertas, porque no las puedo abrir, se hincharon. Cuando las tormentas y todas estas cosas. Y estuve un montón de años endeudado ahí, y pero lo arreglé yo, lo todo, el piso.
1: ¿Te dieron las llaves?
2: Me dieron las llaves, sí, no, pues el mismo día que firmé, me dieron las llaves y todo en el ayuntamiento. Tuve una suerte ahí, que hacía por lo menos 40 años, no dan un local en La Noria, que no dan local.
1: Sí, pero también has caminado, ¿eh?
2: Y Miguel Cerolo, como era pequeño local, me dijo. Pregúntale al arquitecto dónde está la puerta para pasarte a la otra, que está vacío, todavía está vacío, tiene 19 habitaciones y llega desde la calle de La Noria hasta la calle Santo Domingo, tiene 19 habitaciones Domingo esa casa, y está cerrada, preciosa la casa, tiene un aljibe, está creciendo una palmera en el centro, preciosa. Por 2 veces me metí y por 2 veces por Angelita para descanse me dijeron que saliera, porque Angelita decía que tenía un papel y que esa casa era de ella.
1: Angelita
2: del Cabito para descanse.
1: Del amor infantil Cabito.
2: Y tenía el papel, tenía el papel firmado por Cerolo.
1: Y ese papel era supuestamente que la casa era propiedad de ella, ¿no?
2: Sí.
1: O de la murga, mejor
2: sí,
1: dicho.
2: Que si se le iban a dar a alguien, era para ella.
1: Era para el Cabito.
2: Y entonces José Alberto Díaz Estebanes hicieron una manifestación con una emisora de radio, con los coches allí, y todos los niños allí, una pena ver a todos esos niños allí. Y me dijo, mira, Pedro, para evitar problemas, sale. Y yo salí por 2 veces. Salí y vi, me quedé con este y ya está. Es chiquitito, pero mira, el sitio es agradable, el sitio.
1: Hiciste bien.
2: Céntrico y ya está.
1: Obraste bien y
2: pues sí, eso sí, sí.
1: Te tienes que quedar.
2: Ella dice que era para ella, mira la casa que le dieron después.
1: Sí, como has obrado ahora.
2: Hoy que la, mismo... la casa era para los cinguangos y mira, donde lo tienen, la tienen. Se dieron a ella.
1: Hoy Mr. Carnaval te invita a que nos cuentes pues tu evolución en el mundo del carnaval, cómo te implicaste, repetimos que en Mini Locos, con Brasileiros, Teide, Caña Dulce, Sabor Isleño, y hemos entablado conversación de lo que está pasando, de lo que ha pasado y lo que puede pasar en el mundo del carnaval. La pregunta que te voy a hacer ahora no es la clásica pregunta que le hago a todos, pero sí viendo la denuncia que tú has dado hoy aquí, dando un puñetazo, porque hay que escucharte, porque para mí y para todos en Factoría Carnaval, Multimedia Carnaval, Radio Carnaval Canarias, sabemos en Santa Cruz quién es Pedro Ortega, una de las voces autorizadas. ¿Quién no puede hablar del Carnaval de Tenerife? ¿O quién mejor no puede hablar que

0: para que nosotros tuviéramos un sábado, pues ahora ya me lo quitaron y ahora tengo, ahora mi concurso es un domingo. Y este sábado, pero el año que viene, el lunes no es fiesta.
1: Vale, ¿qué es el que estamos hablando ahora?
0: Según están diciendo, primeramente van a hacer la presentación de las candidatas el año que viene, y ese sábado que no hay nada, el sábado que, de, siguiente, que sí, no hay nada, que luego empiezan los niños,
1: sí,
0: ese sábado dicen que empezamos nosotros los concursos en el 2027.
1: ¿Cómo ves esa idea?
0: Es como cuando conseguí el sábado con don José Emilio García Gómez, domingo. Mm. El primer sábado lo empezábamos nosotros.
1: Yo recuerdo, o corrígeme, las agrupaciones musicales eran los viernes antiguamente, ¿no?
0: Un viernes, un jueves, después de la reina infantil, terminábamos a las 7 de la mañana aquí en la Plaza España. Teníamos un montón de días, nos cambiaban de un lado para otro.
1: Porque la final de Murga, sí, recuerdo que era un sábado.
0: Sí, nosotros nosotros nos metían un jueves y
1: luego
0: un viernes.
1: Lo cambiaron. Sí, luego cambiaron la final de Murga los viernes, las agrupaciones los sábados.
0: Y luego nos pusieron, después de la reina infantil, tenían que montar todo el sonido y empezábamos a las 11 de la noche. Y yo lo que pido, Domingo, que me lo acabas de preguntar, es que el carnaval no solo quieren al pueblo. El carnaval es del pueblo, lo hizo el pueblo, y el carnaval tiene que ser el pueblo. Tú mira el carnaval de día, domingo, y ese es el carnaval nuestro. Aparte de que salgan de aquí todas las comparsas del escenario, vale, comparsa tal, ese es el carnaval que yo veía, no que ahora te digan, ahora todo. Antes íbamos caminando, dije, por la mañana, a la Plaza Toro actuar. Yo actuaba a la final de Rondalla, al final, cantaba yo con la Teide, y con Caña Dulce.
1: Cuando deliberaban
0: el jurado. Es las agrupaciones, ¿eh?
1: Sí, sí,
0: en
1: sí,
0: la Plaza Toro. Un solajero.
1: Cierto, porque también lo hacían con las comparsas aquí en la Plaza España.
0: También,
1: ¿eh?
0: Y luego desfilábamos hasta la Plaza España desde arriba, pero cuando llegábamos no había dinero para guagua. Había que subir caminando otra vez con el infra para arriba.
1: Muchachos, el organismo autónomo de fiesta nunca ha sido. No ha pensado eso.
0: Ahora hay mucho más profesionalizado. Ahora te van a buscar en guagua. Yo no, porque yo estoy aquí, voy caminando a otros lados, pero hasta Palcoso voy caminando. Ahora te suben en guagua, te bajan en guagua. ¿Me entiendes? Ahora es más profesional. Yo salía desde por la mañana con la Teide y caminábamos por la calle del Castillo de la Plaza Huelde, luego comíamos un bocadillo, no sé qué, salíamos del reloj de flores y estamos desde por la mañana, hasta nos juntábamos con los coches engalanados que daban vuelta aquí en la Plaza Candelaria, que antes se podía, que había, no era como ahora, toda peatonal. Y joder, volver, que no perdamos el carnaval nuestro, lo que hicimos nosotros, que ahora es, tienes que ir aquí y ya, tú no ves a más nadie. Domingo, Mau, tú lo sabes mejor que yo, las murgas, las comparsas, las agrupaciones, concurso,
1: actúan,
0: ensayo para la gala, la cabalgata anunciadora, el coso, dos actuaciones aquí en la Plaza España o la Plaza Príncipe, que ahí no hemos cantado nunca. ¿Y tú lo ves por algún lado más?
1: ¿A las agrupaciones musicales?
0: A las oficiales no las ves. ¿A qué ves? A la gente dando vuelta con los niños y no se ve ningún grupo. La gente paseando el pueblo por Santa Cruz, así, de gente.
1: Claro, tú lo que quieres es dinamizar.
0: Y tú a los grupos no los ves, Domingo. No los ves porque no están. No están. Y yo, coño, que sé. ¿Por qué tiene que ser a las 6 de la tarde, coño? Pues ponlos desde las 5 a hacer una cabalgata. Yo vengo y hago una cabalgata ahí. Y luego actúo donde tú me digas. Es que la gente nos vea, Domingo, que no tiene que ser todo lo oficial, chicos. No, todo lo oficial, porque tenemos que.
1: Tú miras por el pueblo.
0: Claro, pero Domingo, que tiene que ser así. Si el carnaval lo hizo el pueblo, el carnaval es de Santa Cruz. ¿Por qué tenemos que? No, a las 6 de la tarde te recoge la guagua y a las 7 tú en la Plaza Candelaria. Subes a la guagua, te vas y se acabó. No. Un par de vueltas y luego actúas, o actúas y luego te pegas un par de vueltas. Yo, eso es lo que a mí me gustaría, pero seguro que a mí no me van a hacer caso. Yo no soy político. ¿Sabes? Yo no soy político, pero veo lo que hay.
1: Bueno, en Sabor Isleño, Ruimán. Sí. Ha cogido el peso tu hijo Ruimán, ¿no? Con Teneri. Ruimán es el que llevará todos los pesos pesados en la agrupación, ¿no? Pronto lo tenemos aquí a Ruimán. Vamos a intentar tener a Ruimán y a Teneri, y cómo no, a Manuel, el esposo de Ate, que entre ese triángulo más Yasmina, que es la esposa de Ruimán, intentar hacer un buen podcast de Mr. Carnaval, de lo que es.
0: Oh, Rocío.

0: y intentar meter, como dice don Pedro aquí bajito, a Rocío Espinosa telefónicamente. Lo tendríamos ese podcast preparado, ya lo haré, con Ruimán, con Ate, con Manuel y, como no, con Rocío Espinosa, que para mí, aparte con mi amiga, tú lo sabes, sí. Pedro, hemos compartido muchas cosas de carnaval.
1: Y Yasmina, la secretaria.
0: Sí, la secretaria, ¿no? De
1: Yasmina,
0: de tal, sí. Ruimán es el que lleva las riendas, ¿no? De Sabor Isleño,
1: sí,
0: ¿no?
1: Sí, lleva, lo cogió el año pasado, uh-huh. Porque el domingo es una pena. Y con lo que cuesta todo, domingo, que tengas que pagar
0: a un director musical teniéndolo en tu casa, ¿no?
1: Y que vaya aprendiendo, y que vaya aprendiendo de lo que él va viendo, y hay que irlo dejando que poco a poco, eso, claro, porque no puedes estar con un director que te viene un día a la semana.
0: Y si tú has tenido muchos varios directores,
1: sí,
0: has pagado,
1: sí, y
0: lo has hecho bien.
1: Morocho es un máquina. Sí, no, eso lo aprecio yo, como
0: no, eso te quiere,
1: el otro día apareció y estuvo de visita, que está publicado. Uh-huh. Estuvo de visita en el local. No puedes pagar 2.000 euros por un día a la semana, domingo. Cuenta los ensayos, 3 meses.
0: Es otra cosa.
1: ¿Cuántos ensayos son?
0: Es otra cosa que el carnaval está ahí politizado. Se llama vulgarmente politizado, pero es como se maneja, pagándole a un buen director, sí, musical, sacando donde no hay para intentar mantener una agrupación musical o cualquier grupo anexo al carnaval, perdón, del carnaval, y tú lo tienes en tu caso, pues mira.
1: Es que tiene que pagar el director, los músicos, la costurera, las telas, los zapatos.
0: La cena baile, que ahora no son cena baile, ahora son las presentaciones.
1: Y buscando rifa. Las perritas con trifa.
0: Patrocinador que no me ha tocado.
1: La cuota que pagamos nosotros, que ahí pagamos agua y luz. El otro día, yo lo voy a decir porque no me corto. Otro día pagué 115 de luz del local. 115. Cuando está abierto, de momento, 2 días, que son los 2 días de ensayo. Ahora cuando empecemos a hacer los tocados y esas cositas, pues estarán más días. Que tú pasas por allí y nos ves, domingo.
0: Claro, sí.
1: Es mucho.
0: Hay que hacer un sacrificio muy grande.
1: Sí, y la gente lo hace porque a la gente le gusta.
0: Y menos, ¿sabes?, mal que tienes un grupito así ya, sí, bastantes, sí, no, años, sí, sí, ahí, que no te fallan, todas las señoras que están con ustedes,
1: sí,
0: ahí.
1: Todo.
0: Y el esfuerzo que hacen.
1: Y no se van a donde van, a donde saben que va a haber un premio, sino, sí, están allí.
0: Entiendo tu
1: sí, sí.
0: Entiendo tu directa y quiero que
1: mi nuestro directa, y con doble, sí, raya blanca.
0: Sí, vale, tú estás dando ahí caña.
1: Doble raya blanca.
0: Estás dando caña, me parece bien, porque Mister Carnaval es un medio de comunicación, es un apartado de un medio de comunicación, como un multimedia, Radio Carnaval y Factoría. Y aquí el invitado es el que decide mojarse o no mojarse, ¿no?
1: Sí.
0: Pues se puede ser políticamente correcto, se puede ser correcto, uh-huh, ¿no? Yo intento también mojarme, porque una de mis denuncias es yo quitaría las cantinas en el recinto ferial. Yo prefiero que cuando una murga, agrupación musical o comparsa cante o baile, que no haya nadie en la cantina. Ahí no puede haber nadie. ¿Te gusta
1: yo
0: bien?
1: No, si no, yo te puedo decir que yo no he ido nunca a la cantina, Domingo.
0: ¿Entiendes? Entonces está bien todo lo que hemos tenido hoy. Hemos entablado una conversación de amigos.
1: La verdad
0: donde
1: que sí.
0: Has puesto los puntos sobre las CIEs, has dado lo que tú piensas. Y sobre todo, primeramente cuando quedo con un amigo como tú, una de las voces autorizadas del mundo del carnaval, una persona como tú, siempre que este podcast, cuando lo oigan nuestros amigos de Vice Carnaval, sepan en qué situación y en qué momento estamos con la persona en la que estamos. Hoy toca Pedro Ortega, donde nos explicó todo su paso por el mundo del carnaval, el grupo con el que ha estado, repetimos, con Mini Locos, con Brasileiros, con Parse Brasileiros, perdón, agrupación musical Teide, agrupación musical Caña Dulce, nace, crece gracias a tu conocimiento y a tu valor con Rocío Espinosa, familia y amigos de otros grupos, forma Sabor Isleño, que primer año, puñetazo, primero de interpretación, segundo de disfraz. Luego dos dobletes consecutivos, que no está al alcance de cualquiera tampoco, cuidadito. Y has denunciado cómo se ha llegado a convertir hoy en día una fiesta que está hecha para el pueblo. Y Pedro Ortega lo que ha luchado es, y lucha, y luchará, uh-huh, para que el carnaval sea del pueblo, ¿no?
1: Totalmente.
0: Ese es el mensaje que has dado tú hoy aquí, ¿no?
1: Totalmente. Y te he contado...
0: Parte, nada más contado
1: cosas mías que no lo sabe nadie. Te lo cuento a ti porque eres mi amigo. Cosas que hacía cuando pequeño y que me pasaban. No se lo he contado a nadie.
0: Es una cosa muy bonita.
1: Son cosas...
0: Tu introducción,
1: a ti porque eres mi amigo.
0: Tu introducción ha sido maravillosa en el sentido de cómo empezamos este podcast. Y solo agradecértelo, Pedro. Creo que va a haber otro podcast contigo. Voy a dejar este podcast como parte número uno. creo que nos tenemos que sentar otra vez y seguir hablando de esto, porque creo que es una cosa importantísima lo que acabas de decir hoy. Hoy creo que, aparte de, no que me hayas abierto los ojos, pero sí me has abierto una manera de ver diferente, de escuchar a las personas.
1: ¿Que sabes por dónde voy?
0: Sí, entonces creo que, no, me ha encantado el escucharte hoy, el que luches por, que te pueden decir, no, no, es que Pedro es muy estricto, mira, todavía Pedro está tan estancado ahí, no, pero puede ser muy estricto, Pedro puede ser muy estancado, pero Pedro ha dicho cosas que hoy mismo, hoy en día, te pones a escuchar y dices tú, wow, pues tienes razón. Aquí no se está mirando por el pueblo.
1: Sí, no le falta el respeto a nadie, ni ha hablado lo que pienso.
0: Para nada.
1: He hablado lo que pienso y lo que me gustaría.
0: Pues sí.
1: Yo, es lo que hay domingo. Y, pues sí. Y yo todo lo que hoy, a ti porque eres mi amigo, cada vez que me llamas siempre estoy a tu disposición y vengo.
0: Lo sé, lo sé.
1: Y cuando tú quieras yo vengo y mi gente te viene.
0: Eso lo sé yo.
1: Que te viene, pero todo.
0: Lo sé yo, va a haber parte 2 de Pedro Ortega. Y pero vamos a hacerla más amena, más charla. Vamos a buscar una parte en Mr. Carnaval donde hablemos, donde haya gente más como tú hoy aquí y colabore y piense como tú. Pedro, muchísimas gracias.
1: A ti, Domingo.
0: Pronto, Ruimán. Y a Teneri de Sabor Isleño. Un saludo muy grande de Mr. Carnaval aquí en la Sala Churchill.
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1: Y esta sonrisa es porque ya es miércoles y estamos de nuevo en Gran Canaria en carnaval, a través de Factoría de Carnaval, de Radio Carnaval Canarias y de Canal 13 Canarias. Mediáticamente estamos intentando llevar la historia de nuestro carnaval hasta tu casa. Elena Agulló, muy buenas.
0: Muy buenas, y ya es miércoles.
1: Enseguida, sí. El fin de semana me supo a poco.
0: Yo creo recordar que en el último programa les pedí, por favor, un poquito más.
1: Sí, sí.
0: ¿Y bueno, ya estamos aquí otra vez?
1: Y ya estamos aquí otra vez.
0: De verdad, qué rápido pasa el tiempo. Esto es increíble.
1: Y estamos contentos de estar con toda esta familia carnavalera, Pepe.
2: Efectivamente, un día más aquí con todos ustedes y para hablar un poquito de carnaval. Carnaval que este año cumple, como todos saben, el año que viene cumple 50 años. No nos cansaremos de decirlo, pero son 50 años. 50 años no se cumplen todos los días.
0: Y si no lo saben, te lo contamos.
2: Y aquí estaremos para contártelo también.
1: Bueno, 50 años no se cumplen todos los días, pero nosotros queremos...
0: Chiquito fiestón.
1: Queremos hacer un fiestón a través de las ondas, a través de las imágenes, y yo creo que lo estamos consiguiendo con este programa. Está haciendo un fiestón,
0: sí.
1: Cada vez que estamos en antena. Vamos a recordar cuándo estamos en directo con toda nuestra audiencia. Los miércoles y viernes a las 21 horas.
0: O las 9 de la noche.
1: Exacto. Tanto en Radio Carnaval como en Factoría de Carnaval. Y en Canal 13 Canarias, los sábados y domingos a las 8 de la tarde.
0: O las 20 horas.
1: Bueno, ahí no estamos en directo, ahí estamos en diferido.
0: O las 20 horas.
1: O las 20 horas.
2: Y durante todo el tiempo de 24 horas hay redifusión que podrán ver a la gente que no ha podido verlo a las 9 de la noche.
1: Efectivamente, mira cómo Isi nos mete ahí, que es nuestro realizador, nos mete en medio una pedazo de playa, oh, aquí en el plató.
0: ¡Qué envidia! Yo quiero.
1: Una playa cortesía de Turismo de Gran Canaria, que agradecemos el apoyo que están dando a nuestro programa de carnaval. Gracias a ese apoyo, pues estamos conmemorando, en cierta medida, a quienes han hecho posible la historia, bueno, la historia no, a quienes han hecho posible el Carnaval de Las Palmas de Gran Canaria, que no básicamente es políticamente, sino
0: hay algo, hay atrás, hay trabajo atrás.
2: Turismo de Gran Canaria también cumple 50 años.
1: Y también cumple 50 años, o sea que estamos en fechas redondas, uh-huh, tanto de Turismo de Gran Canaria como el Carnaval de Las Palmas de Gran Canaria. Bueno, hoy tenemos un programa también candente.
0: Candente, sí. Y bonito.
1: Muy bonito.
2: Y con mucho ritmo, ¿eh?
1: Con mucho ritmo. Pues
0: sí,
1: vamos.
0: Sí.
1: Pues vamos con nuestra entrevista.
0: Venga,
1: vamos con los recibimos ya a nuestros invitados e invitadas de hoy.

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1: Bueno, pues vamos a ir entrando en materia en nuestro programa de hoy. Elena, sin duda, un programa también muy interesante, como los últimos que venimos haciendo aquí en Radio Carnaval y en Factoría de Carnaval.
2: Como todo. Sí, o sea, sí. Hablar de carnaval, hablar de esas galas, de esos de esas agrupaciones, de esos personajes, de esas personas influyentes, en los carnavales de estos 50 años de historia, bueno, eso es un gustazo. Y hoy tela, sí.
1: Y puede ser influyente durante toda una vida o ser influencer 3 meses. Y estamos hablando de gente. Estamos hablando de gente. En nuestros últimos programas, Pepe, estamos hablando de los auténticos influencers del carnaval, que han sido los influyentes, los que han creado esa tendencia.
3: Efectivamente, la escuela que ha creado en estos 50 años, sin esta gente pasar por esta historia, igual no hubieran seguido otro. Esto marcaron una pauta y una exigencia también, porque marcaron estilo, como diría una gran cadena, marcando el estilo siempre, y cambiaron no solo estilo, sino una tendencia, tanto musical como en este caso que estamos hablando que vamos a hablar de los invitados que tenemos hoy, que cuando quiera lo presentamos.
2: Venga, vamos a ello. Ritmo, color y corazón, para empezar. Ahí es nada. Bajo la dirección de Dulce Ortega y con la energía inconfundible de José Luis Miranda, que si le digo el nombre van a decir, ¿y este quién es? Pero si le digo Pichi, seguro que sí, ya entramos en materia. Tenemos el placer de tenerles en nuestro estudio a una de las grandes comparsas que no solo han pasado por nuestra fiesta, sino que respiran pasión por el carnaval. ¿De quién estamos hablando,
3: Pepillo? Pues ya dando más que los nombres de referencia, o sea, todo el mundo sabe que estamos hablando de Río Bamba. Buenas noches, señores.
4: Buenas noches, Pepe.
2: Muy buenas noches.
4: Hola, buenas noches.
2: Acérquense un poquito porfa, al micro.
3: Que esto es radio y televisión.
2: Es un placer enorme contar con una comparsa tan influyente y que tanto color, estilo y escuela ha marcado en lo que tenemos en este carnaval 50 que estamos a puntito de cumplir años, de soplar velas, pues marcaron, siempre lo digo, por donde caminan los demás.
4: Sí. Bueno, yo tengo que decir, primero que nada, que aunque siempre nos anunciaban como Río Bamba, Río Bamba se escribe junto. Que lo decíamos siempre para que lo escribieran como era, pero se olvidaban y lo ponían separado.
2: ¿A quién se le ocurrió el nombre?
4: Pues mira, se le ocurrió a Ramón Sánchez, que gracias a él, bueno, él siempre decimos que es el padre de Río Bamba, porque fue su idea. Él logró reunir a componentes de varias comparsas de ese entonces. Estaba Maracaibo, estaba Mezclado, Caribe, y nosotros que veníamos de Pandazuco. Y nos juntamos todos y formamos esta, Río Bamba.
2: Río Bamba surge hace aproximadamente...
4: En el 85.
2: No es nada.
5: Sí. Se formó en el 85.
2: Sí. Yo sé que a Pichi no le gusta hablar de años, pero de la comparsa sí, ¿verdad?
5: Hombre, lo que haga falta. De
2: ¿cuántos
5: la
2: años?
5: Todo lo que quieras.
2: ¿Cuántos años?
5: Mira, imagínate, se formó en el 85.
3: 40 años.
2: Acérquense un poquito, porfa.
5: En el 86.
2: En el 86.
5: La primera.
2: ¿Y la última?
5: Pues la última fue en el
4: 2006.
2: Son años. ¿Cuántas personas calculas aproximadamente que año tras año, porque ustedes eran además de las vistosas, de las que llevaban,
5: digamos que de las más premiadas?
3: De las más premiadas, efectivamente.
5: Sí, pues es incalculable, porque estamos hablando del orden de por año 50, 60 personas.
2: Guau, es que
5: era gente.
2: Porque
5: muchos repetían, otros eran nuevos.
2: ¿Por qué hago esta pregunta? Porque aun siendo ustedes los que iniciaron junto, bueno, con esa unión, pues marcaron un poco lo que hoy conocemos con esa espectacularidad. Yo hace tiempo que no veo una comparsa con tantos componentes.
4: Claro, en ese entonces éramos música, coro y baile.
2: Tienen que pegarse, porfa, un poquito más, sí, porque como el compañero, es que Isidro nos está diciendo que se oye muy...
1: Acércate, Pidgey, muy... lo que es la base del micrófono para que te...
2: Ahí, mira, ya estamos. Ahí, ¿Más todavía?
4: Bien, ¿ahora?
2: ¿Estamos?
1: Como si fuera un polo hielo, dice nuestro compañero.
2: Claro, es que ustedes suman todo lo que es todas estas preguntas.
4: Cuerpo de baile,
2: llegar ahí. Sí. Cuerpo de baile, orquesta.
4: Era más complejo.
3: Era una comparsa.
4: Más complejo que ahora, porque ahora.
3: Sí, así es. Ahora están denominadas comparsa y que nadie se enfade con uno, pero ahora son grupos coreográficos.
2: Con música
3: título,
2: de.
4: A ver si este año se logra recuperar eso. Porque...
2: Dicen que sí.
4: Sí.
2: Vamos a ver.
5: Tienen la intención de por lo menos tener la música en vivo. Me imagino que los cantantes serán los propios cantantes de la orquesta. No es exactamente lo que yo entiendo como una comparsa. Sí. Entiendo una comparsa, un grupo de músicos. Coro de voces, que puede ser 20 personas perfectamente también, y un cuerpo de baile. ¿Vale? Eso es el criterio que tengo yo de una comparsa. Pero es verdad que la cosa se ha complicado mucho, porque desgraciadamente los músicos empezaron a pedir su salario. Y es un poco... fue en...
2: Es que hablar de carnaval...
5: ¿Me entiendes? Fue hacia atrás las comparsas.
2: Hablar de carnaval y hablar de dinero son cosas incompatibles. Así como ellos dicen que sí, es verdad que un carnaval internacional cuesta mucho dinero, pero no para los grupos. Para los grupos no reciben ese presupuesto tan maravilloso con el que se cuenta.
4: ¿Sabes qué pasa? Que antes no había tanto dinero, no habían tantos locales, ni habían tantos medios, pero había mucha ilusión. Mucha ilusión, y la gente se partía el alma para hacer su vestuario, para ir a ensayar, así fuera hasta altas horas de la madrugada.
2: Y al día siguiente a trabajar.
4: Y al día siguiente a trabajar, sí.
2: Porque si es verdad que nosotros salimos de nuestros estudios, es verdad que aquí hay muchas, como bien dices, los locales. Nosotros en el cuartel militar Lois, Manuel Lois, sabes que están muchas de las comparsas, sí, murgas,
4: sí, que etcétera, nos parece etcétera, maravilloso. Porque...
2: Pero si es verdad que nosotros salimos a lo mejor de grabar 11, 12 de la noche, y aquí fuera ya no hay nadie, ya no quedan coches. O sea que ahí sí que ha cambiado bastante el tema de nos quedamos hasta altas horas de la madrugada.
1: A mí me impactó, y perdona que te corte, me impactó la entrevista que tuvimos hace un par de semanas con Oscar Roque, que fue un líder vecinal como ninguno, y a mí me impactó mucho.
4: Lo recordamos.
1: ¿Por qué me impactó? Porque es que ahora tenemos un carnaval internacional que está enfocado a vender al turismo y no enfocado en cubrir las necesidades de los grupos y de la ciudadanía. Antes teníamos un carnaval hecho por la ciudadanía, en donde teníamos los directores artísticos que nutrían las galas de los propios colectivos del carnaval y de la gente de la ciudadanía, y ahora lo que tenemos es un carnaval profesional donde la ciudadanía no interviene para nada y los grupos prácticamente son figurines que a veces salen y a veces no, y que son manejados.
3: Y se contratan los otros.
1: Y se contratan a otros, en donde se contratan unos sí, a otros no.
2: Pero si entonces, yo te llevo a alguien de los grupos, tampoco es que les pague a los grupos, a ver si no...
3: Los grupos no cobran.
2: Pero si traes un cuerpo de baile, sí, el cuerpo de baile evidentemente sí cobra. Pero si traes a un grupo, oye, que cobre el grupo también.
1: Pero súmale a eso que estamos en el año 2025, que la crisis de componentes llega hasta un equipo de fútbol cadete. O sea que no estamos en el año 1985 ni en el año 93, estamos en el año 2025. Entonces, claro, el atractivo, si tú encima lo limitas y lo quieres profesionalizar... Claro, lo quieres profesionalizar, ¿por qué? ¿Con qué objetivo? O sea, el carnaval, y me van a perdonar, el carnaval no puede ser algo profesional. No puede ser algo es que es incompatible con...
4: Hay una línea muy fina ahí que se llega a romper.
3: Si lo quieres profesional, págalo.
4: Claro.
5: Págalo.
4: Nosotros cometimos ese fallo también, ¿no? Tenemos que hacer un examen de conciencia, sí, porque Riobamba fue de las primeras comparsas que empezaron a pagar músicos.
5: Sí, pero porque no nos quedaba
4: otra, si no, no teníamos música en vivo.
5: Los músicos que teníamos nosotros...
1: Sigue, Pichi. Es que está entrando un técnico aquí.
5: Nosotros, cuando ya teníamos un nivel, ¿sabes lo que pasaba? Las orquestas se los llevaban.
2: Ay, claro, sí. Ustedes eran como
4: una escuela.
5: Éramos la escuela.
4: Una escuela. Es que las comparsas son escuelas.
5: A tocar y no sé qué. Claro. Y ya cuando tenía...
2: Nadie le daba la oportunidad. Se la daban ustedes porque, como eran nuevitos, pues no cobraban.
5: No cobrábamos nadie. Pero claro, en tanto en cuanto ya un músico tenía un
2: cierto nivel, un soltura. Nivel,
5: una soltura, pues venga, ya venía la orquesta, oye, vente para y ya cobraba.
1: Pero mira, yo, Pichi y Dulce, yo les voy a decir una cosa, no se tienen que sentir culpables por eso, por un motivo, porque cada uno y cada uno de nosotros, los que creemos en los proyectos, al final nosotros tenemos que contratar internet a profesionales para poder salir adelante. O sea, en eso no hay que tener problemas. El problema viene en otra línea estructural, ¿no? Que al final, quien también tiene que poner mucho esfuerzo para crear conciencia son las instituciones. ¿Por qué? Porque mira, vamos a ver, yo no sé si ustedes son padres, no son padres, son familia, no son familia.
4: Somos padres.
3: De dos reinas del carnaval.
1: Claro,
3: de
1: tienen
2: su con mucho orgullo. El carnaval de Las Palmas con dos reinas.
1: No viven del carnaval, me imagino. No. El que no es camarero es ingeniero, el que no es ingeniero trabaja en un banco. Al final.
4: Hemos hecho en nuestros ratos libres siempre.
1: Efectivamente. ¿Qué más se le puede pedir a alguien en el carnaval? Que lo construye en sus ratos libres. Tú no puedes pedirle a una persona que construye el carnaval en sus ratos libres que te construya la Torre Eiffel, porque evidentemente va a tardar 30 años en construirte la Torre Eiffel. ¿Quién tiene que hacer el esfuerzo para reforzar ese? Porque el sentimiento de carnaval no solo llega, también hay que enseñarlo. Y en los ratos libres enseñarlo es muy complicado. Hay que las instituciones son las que tienen que hacer una tarea de apoyo a los colectivos, como hace el gobierno de Canarias, pues por ejemplo con los Diablos Locos, con el Edu Carnaval, no me acuerdo ahora cómo se llama el proyecto que tiene Diablos Locos, con el Edu Carnaval, creo que se llama, que van por los institutos enseñándole a la gente, a los alumnos y a las alumnas, lo que es una murga, lo que es el carnaval. Aquí no se ha hecho nada didáctico. Yo no sé en cuánto tiempo, yo no recuerdo, no recuerdo.
3: Proyectos ha habido mucho en la época de mi época de carnaval.
1: Claro.
3: Llevar el carnaval a los colegios para de ahí crear cantera. Pero se quedaban ahí en el aire.
2: Lo más didáctico que yo conozco fue un año que Manolo Martín le regaló a mi hija, le regaló un traje de murguera, de una murga infantil, y ella fue toda, te estoy hablando, Ana, tendría 6-7 años, no tenía más, sino tenía 5-7 años, y aquella niña fue tan feliz el día del carnaval, que era disfraz libre, y fue con su disfraz de murguerita, y el director del colegio la llevó clase por clase, me dijo, mamá, más nunca me vuelvo a poner esa ropa, porque la llevo clase por clase desde la de infantil hasta sexto de primaria, diciéndole a los niños lo que era un traje de una murga.
4: Claro.
2: Y haciendo un poquito de escuela carnavalera,
1: claro,
2: le preguntaba a la niña de dónde venía ese disfraz y que era una murga a una niña de 5, 6, 7 años. Eso es lo último que conozco yo de cultura carnavalera en los colegios.
1: Es muy difícil.
3: Se han presentado, varios proyectos para crear en los colegios, pero claro, cuando ya hablas de un proyecto bien formado y ya le dices, bueno, pues este proyecto vale tanto, bueno,
4: claro,
3: ya no me interesa. O déjamelo por aquí.
4: No, no se invierte.
3: Claro, efectivamente.
5: Yo muy pocas cosas he sentido ese apoyo. Algún año trajeron a un profesor de samba y recuerdo que en el Cabildo, donde era lo de cultura, el edificio que estaba, que tiraron.
3: El aparcamiento ahora.
5: El aparcamiento. Ahí llegaron a ver algunas clases de samba.
3: De percusión.
4: Pero nada, fue como una pincelada.
3: Fue un intento.
2: Y lo importante que es eso para el carnaval.
1: ¿Y sabes qué sucede ahora? Y ahora lo que sucede es que cuando hablamos de que las comparsas de ahora son grupos coreográficos, los responsables de Escanaba dicen, eso es cosa de ustedes.
2: Claro, sí, claro.
4: Sí, es que poco a poco nos fueron silenciando, porque yo me acuerdo cuando se iba a la gala en directo.
5: Sí.
4: Y poco a poco te fueron enlatando la música, que no había tiempo, que era, ¿sabes? Te van quitando toda esa
2: la ilusión,
4: esa magia.
2: Te van quitando hasta la ilusión.
5: O sea, le vas restando importancia. Y yo, bueno, pues si desde el propio organismo del carnaval me dicen, oye, no, tienes que ir a empleo, pues, ¿para qué?
1: Para
2: un montón de
1: sacos. Claro, para que pagan los músicos. Te regatean una... una contratación de 9.000 euros, te regatean una contratación de 9.000 euros para después pagarle 15.000 euros a un grupo profesional. Hablo en general, no hablo de Las Palmas, hablo de cualquier municipio.
4: Y luego, antes de la situación que tienen ahora los grupos, las comparsas en este caso, pues empezaron quitándole importancia a los coros de voces.
2: Con lo importante que es.
4: ¿Sabes? Ya no sé. Bueno. Sí. No se miraba si llevabas coro o si no llevabas coro, entonces claro,
5: vamos a concursar con música enlatada, porque ya era música pregrabada en estudio, pero llevábamos nuestro coro trabajado, pero no puntuaba.
4: Sí. No puntuaba,
2: sí. O sea, competían bajo los
5: competíamos
2: mismos.
5: Competíamos con gente que sacaba una canción de Marc Anthony, con Marc Anthony cantando.
4: Nosotros con nuestras voces, pero claro, pregrabadas.
5: La diferencia de gasto que teníamos nosotros. Teníamos la infraestructura de un coro, de vestir a ese coro, de ensayar ese coro, y no puntuaba. Pues al final
4: eso nos fuimos cansados.
5: La música sacó un original total.
3: Pero quizás también fue porque el colectivo en sí no se paró a unirse. Porque se intentó varias veces crear una federación de comparsas.
4: Y no se creó, hizo. No funcionó.
3: Porque cada uno tiraba para lo suyo.
5: Hubo un momento que nos metimos en la FIGRU.
3: ¿Vale? Sí, pero la FIGRU solo se dedicaba
5: a la música.
3: Solo hablaba de música.
5: Tenían caminos diferentes. No conseguimos nada ahí.
3: No.
2: Eso es como si tienes un comité de médicos que engloba médicos y enfermeros.
4: Sí. Claro.
2: No caminan por el mismo lado.
4: No.
5: ¿Entiendes? Entonces no, nosotros ya cuando vimos que no valía la pena ni tener música, ni coro, ni nada, dijimos, pues ¿qué hacemos aquí? Como grupo coreográfico no nos gustaba el tema.
3: Sí.
2: Y decidieron ya, nos apartamos y dedicarnos pues a nuestras familias, que durante mucho tiempo...
4: No, estuvimos después unos años, formamos un grupito de baile, el Ballet Collage, que actuamos en muchos sitios, y la verdad que nos apetecía hacerlo así en ese momento, pero también... Llegó el desgaste, porque todo termina. Sí, con Cali, sí.
5: Con Cali, muy bueno.
2: Fíjate que ustedes de ir de Riobamba con dos niñas que ensayaban con ustedes, vivían y no les quedaba otra que compartir con ustedes por la pasión por el carnaval. Primero la mayor.
4: Se
2: proclama reina del carnaval de Las Palmas de Gran Canaria.
5: Sí.
2: Y años más tarde, la pequeña, reina del carnaval de Las Palmas.
5: Imagínate, del 2007 una y otra del 2022.
2: Qué diferente esos carnavales, qué diferente esas adolescencias, pero qué bonito ese amor por el carnaval que evidentemente sus padres le han inculcado a unas niñas que siguen soñando con ser reina.
4: Yo el otro día lo comentaba en otra entrevista que nos hicieron, que de repente un día lo pensé así, digo, es que estaba escrito, ¿no? Estaba predestinado, porque es que esas niñas respiraban carnaval todo el día en casa.
5: No solo en los ensayos, es que nosotros nos llevamos la comparsa
4: a casa, sí.
5: Con sus componentes.
4: Era lo mismo, no había separación, que a lo mejor era malo, porque hoy en día lo pienso y digo, tenía que haber puesto límites, pero no poníamos límites, la casa era la sede de la comparsa y allí se comía, se dormía.
2: ¿A quién se le ocurría los disfraces? Bueno, más que los disfraces, los vestidos.
3: El vestuario.
5: Varias etapas, varios diseñadores. Desde Pedro Caballero
4: fue el primero.
5: Carmencita también.
4: Carmen Hernández.
5: Juan Carlos Armas
4: en la última etapa.
5: Tino Montenegro también lo tuvo un año.
3: Sí, señor.
5: En el año 88. O sea que gente de renombre.
2: Increíble. O sea, increíble ver cómo año tras año se repiten los patrones en diferentes comparsas de las cuales. Que lo único que ha cambiado, por decirlo de alguna manera, es que pasan de ser comparsas a grupos coreográficos.
4: Sí.
2: Vamos a dejar que el amor por el carnaval existe. Sí, vamos a confiar.
5: Yo creo que sí.
2: Sí.
1: Yo, el ratito que yo me callo, intento ser efectivo, porque claro, a veces dice que uno vale más callado que. Porque yo de comparsas no entiendo casi nada, ¿no? Pero
5: eso de te honra decir.
1: Pero de música sí, de música sí. Yo veo un espectáculo bailando, sí. Yo sinceramente no puedo valorar. Sería incapaz de decir un 10, un 8, un... No,
4: si sabes de música, seguro que también sabes.
1: Pero de música sí que sé un cacho, porque además hacía un programa de música tropical que se llamaba Potaje Latino. Fíjate tú que yo...
2: Toma. Te lo curraste, chico.
1: Mucho tiempo estuve con ese nombre y con ese programa. Las bases del concurso de comparsa, por lo menos las de este 2026 que vamos a afrontar ahora, sí. Dicen que... Yo, claro, intento desglosar lo que hay dentro de las bases, ¿no? Porque tampoco me puedo leer todas las bases.
4: Podemos alucinar.
1: Dicho espectáculo se estructurará en tres partes de libre combinación. Introducción, 4 minutos. Combinación de ritmos latinos y popurrí latino. Eso significa que el eje del espectáculo debe ser latino, incluyendo mezclas de ritmos. La combinación de ritmos latinos y el popurrí latino son obligatorios como parte del espectáculo. Y la introducción, pues eso, debe tener pues como máximo 4 minutos, y puede tener el estilo que la comparsa elija, pero debe integrarse coherentemente en el conjunto. Eso quiere decir que
2: ha dicho
1: hemos
2: de
1: visto,
2: mucho, no ha dicho nada.
5: Yo lo entiendo perfectamente.
1: No nombra la salsa, no nombra la cumbia, no nombra el merengue, no nombra la fusión latina que pueda haber, no nombra el joropo, que hay una mezcla también de música llanera, joropo, samba. No nombra ningún estilo. O sea, tú no puedes hacer una base para un concurso de comparsas que debe respetar la idiosincrasia, claro, de lo que es la comparsa canaria, porque comparsas hay muchas en el mundo.
4: Es un invento. Digamos la comparsa canaria es única.
1: Es única. Y aquí no nombra. Por eso vemos a comparsa haciendo la obertura con música de Michael Jackson, de Alicia Keys, de Jennifer López.
5: Con bacalao.
1: O sea, eso no puede ser. Sí. La obertura en una comparsa de toda la vida tiene que ser una obertura tropical, como marca. Es que hay una cosa, hay una palabra que.
2: A ver, ¿qué vas a decir?
1: Yo no sé si la gente es tonta. Y si yo no sé si la gente es tonta, si la concejala se hace la tonta, si la dirección artística se hace los tontos, si los que dirigen el carnaval se hacen los tontos para tener contentos al rebaño. Pero sinceramente, hay una cosa que se llama sentido común. Sentido común. Y si tú no lo llevas a la práctica, te estás riendo de mí en mi cara. Te estás riendo de la gente en su cara. Se están riendo de la gente en su cara.
4: Yo no creo que sea cuestión de que sean tontos o no.
1: Sí, sí, sino... lo son, porque nos toman por idiotas. Y lo peor de todo es que hay una incultura en el mundo de las comparsas, una incultura mayúscula. Incultura mayúscula, mayúscula. Me puedo poner de pie y no en el plano.
2: No, porque sales del plano.
1: Es que no se puede. No se puede. O sea, vamos a ver, yo me pongo y me enervo porque las comparsas forman parte de la historia de nuestro carnaval. Que no es un invento que vino, hizo flu flu, como ha hecho las chirimurgas, flu flu y se fumaron. No. Es que son la base fundamental de nuestro carnaval.
3: Las comparsas vinieron antes que las murgas.
1: Las comparsas vinieron antes que las murgas. Forman parte del ritmo de nuestra gala.
5: Que el carnaval empezó ahí.
4: Empezó con una comparsa.
5: De los rumberos,
3: sí, señor.
5: A un pequeño desfile. Desde el castillo hasta el Parque Santa Catalina.
3: Sí, señor. Ahí estuve yo. Ahí estaba yo.
5: Ahí empezó todo.
3: Y los caribes empezaron
4: con ellos. Se animaron por ellos.
5: Qué bonito. El año que viene hacemos una nosotros.
3: Sí, señor. Y ahí está. Ahí empezó. La comparsa pionera del carnaval nuestro es los caribes.
4: Los caribes, sí.
3: Y de ahí surgió todo.
5: Y la oficial.
1: De verdad vamos a hacer creer a la gente que el interés turístico es venir a ver una comparsa a cantar y a bailar
2: en playback.
1: Las canciones en playback de Michael Jackson, de Alicia Keys, de Bacalao y todo eso. ¿De verdad me vas a hacer creer eso? Eso no se lo come.
4: Yo creo que el problema
1: es. El concurso, además, es infumable.
4: El problema es que se ha perdido. Hubo un momento que se perdió el hilo ese. Se perdió y se quedó ahí un espacio vacío que han llenado con otras cosas.
1: Falta de voluntad.
5: Yo creo que también se acepta lo que hay. A lo mejor que no hay más.
2: No hay más, no, si hay ganas, hay.
5: O sea, ganas, a ver. Sí, pero de lo que hay, Estamos hablando en este caso de...
1: No hay más.
2: No hay más.
3: Estoy de acuerdo con que las buenas
5: se fueron en el sur.
4: ¿Y por qué se fueron? Esa es la pregunta.
5: Una comparsa, ¿a quién llaman? Es que no hay más.
3: Sí.
5: Desgraciadamente, se ha ido comparsa como Caribe, Maracaibo, Mezclao, Riobamba, nosotros. Entonces, está lo que está. Que hay algunas que tienen un excelente nivel de baile y de vestuario.
4: Y de vestuario y todo.
2: Voy a lanzar una pregunta que la llevaremos a la calle, porque nosotros en este programa tenemos al Callejero del Carnaval, y se me acaba de ocurrir así, de preguntarle para el próximo programa, o para alguno, porque ya veremos en cuál lo encajamos, a las personas de la calle, si saben lo que es una comparsa.
3: Hombre,
2: sí. A ver qué nos dice.
3: Sí, la gente,
2: porque dependiendo
3: de la edad. Tirará como mínimo para Brasil. Si no conoce la de
4: ahí. Bueno, se puede hacer.
2: ¿Sabes lo que estoy convencido que nos van a decir? Baile.
3: Y algunos te dirán Carnaval de Cádiz.
2: Fin.
3: La comparsa que son las chirigotas. Claro.
5: Porque es que hasta incluso el ritmo se ha perdido.
2: Por eso lo digo.
5: Porque de hecho. Hoy en día las comparsas va una batucada contratada para
2: claro, porque no van a llevar comparsa, no van a llevar un radiocassette o un altavoz.
4: No, pero que antes cada comparsa tenía su batucada.
2: Tenía que llevar su batucada.
3: Y tenía su batucada.
5: Obviamente. Sí. Y usted iba a un pasacalle con su batucada.
3: Y una cosa que se perdió. Era el desfile de ritmo y armonía que...
2: Era su ser maravilloso.
4: Se hizo un par de veces.
3: Sí, se hizo dos ediciones.
5: Dos ediciones.
3: Tres, ¿sí? Que se hizo en el recinto del muelle, sí, para acá.
5: Ahí.
3: Para cantar.
5: Exacto.
3: Gustaba. Pero no sé por qué desapareció.
5: Y es una cosa que en Tenerife muchas comparsas le dan más valor
3: que al
4: propio concurso.
5: De interpretación.
3: Sí.
5: Ojo.
3: Además lo disfrutan.
5: Sí, es verdad. Aunque me duela decirlo, Tenerife tiene otra cultura de carnaval.
3: Sí, total.
2: No tiene otra cultura.
4: Tiene cultura.
2: Tiene cultura.
3: El espíritu carnavalero.
2: Vale. Es que...
5: Sí, yo lo enfoco.
2: Sí, claro. Pero es que ellos tienen cultura.
1: Cualquier día nos vienen aquí con escopetas a dispararnos.
2: Sí, sí, sí. Y además tocan a la puerta. ¿Están en directo? Sí. Pues se corten.
1: No tienen por qué.
3: No venimos a nadie. Estamos dando nuestra opinión.
4: Para nosotros, como comparsa, mirar a Tenerife siempre fueron nuestros maestros. Siempre. ¿De dónde íbamos a mirar si ellos fueron los creadores? Los rumberos fue la primera comparsa.
3: ¿Caribe de dónde se copió?
4: Los rumberos, claro.
3: ¿De dónde quién se copió? De la Nifunifa.
4: Entonces, teníamos que mirar allá, quisiéramos o no.
1: La referencia.
4: Era nuestra referencia.
3: Es que no hay más. No puede olvidarse de sus principios. ¿De dónde me copió?
1: Y dice, que ahora Santa Cruz está copiando una especie de galadra. Que es una especie de espectáculo.
2: Perdón, que
1: está intentando copiar. Y yo digo, inteligentes que son, lo bueno se copia.
2: Claro. Lo llevamos haciendo toda la vida nosotros. Claro.
3: El error nuestro muchas veces es copiar lo malo.
1: Exacto.
3: Y que lo hemos hecho. Y que lo hemos hecho, ¿eh? Porque tener en cuenta que el carnaval nuestro, el primero Tenerife, estuvo una altura siempre por encima de nosotros, y llegamos nosotros a igualarlo e incluso
4: a superarlo, sí.
2: Pero ahora mismo estamos en bajada, ¿eh?
3: Y estamos en bajada, ¿eh?
4: Los escenarios, por ejemplo, eran de Tenerife maravilloso. Nosotros íbamos siempre todos los años al concurso de comparsa.
5: Y es verdad que ellos fueron increyendo en eso, ¿eh?
3: Sí,
5: escenario, y nosotros, pum, una proyección. Yo aluciné porque coincidió también con una etapa que nosotros dejamos de salir. Y fue cuando empezaron justo los escenarios, esto de los Oscar y toda esta historia, y el de Roma. Y yo flipaba. Digo,
4: sí, después de que vino.
5: Ahora que no estamos nosotros, estos grandes escenarios.
3: Francis fue el que
4: le dio la vuelta a eso, sí.
3: Y se mantiene la fórmula de Francis. El otro día lo tuvimos con nosotros aquí en el programa, y se lo decíamos. Él fue el que cambió y le dio el giro al canal.
4: Pues gracias a eso, Riobamba volvió. Sí. Porque estuvimos dos años
2: picaron,
4: fuera,
2: ¿eh?
4: Sí. Dijimos, estos escenarios tenemos que pisarlos.
5: No, al contrario, nos motivó.
4: Nos motivó, sí.
5: Nos motivó a salir otra vez.
2: ¿Entiendes? Pues algo hay que hacer para motivar a antiguas comparsas, a antiguos componentes, a decir, oye, es que yo quiero formar
4: Ojalá,
2: parte.
4: Ojalá, me encantaría. Mira, el año pasado.
5: Es un reconocimiento.
4: El año pasado.
2: Eso está complicada la cosa.
3: Ponte
2: la lista.
3: Por lo menos lo estamos haciendo nosotros, sí. Hay que hacerlo ustedes. Hombre, porque total, se están olvidando de los que son verdaderamente protagonistas.
2: Bueno, yo de aquí los emplazo porque esto se está convirtiendo en una costumbre, Pepe. Javi, dinos cuándo es el concurso de comparsa.
1: Eso lo he conseguido.
2: Vale, ¿a ustedes les importaría acompañarlo?
1: Bueno, dentro de 4 meses.
2: Dentro de 4 meses. El día del concurso de comparsa, ¿nos acompañarían a comentar lo que vamos a tener
4: claro,
2: en
4: si
2: el
4: podemos,
2: Parque de Santa
4: sí,
2: Catalina?
4: Si podemos, sí. Nos encantaría. Mira, el año pasado, justo, que era lo que te iba a decir, estuve de jurado en el concurso de comparsa. Yo nunca he sido de ir a jurado, pero me encantó porque digo, ay, quiero
2: ¿cuándo
4: volver.
2: ¿Cuándo estuviste? ¿El año pasado?
4: El año pasado.
2: Qué suerte que no fue el anterior.
4: ¿Por qué?
2: No, porque pues sí se notaba. Pues,
4: ah, sí, vale. Pues mira, me encantó la experiencia y más me encantó ver allí a viejos comparseros. Estaba Miguel, estaba Dunia, estaba Goretti, Rosy, ¿sabes? Y me encantó compartir con ellos ese momento. Y yo digo, ¿por qué no se hacen estas cosas más? ¿Por qué no se repiten? Se recurre a viejos comparseros, que decir viejos no es...

0: O sea, yo prefiero que a mí me evalúe un especialista en comparsas, como pueden ser ustedes dos,
1: antiguos componentes
0: claro, que saben lo que cuesta montar. Voy a hablar generalizando lo que era antes. Sí. Montar la música, el espectáculo, el pum, la coreografía, cómo está realizada el vestuario, si está cosida, si está pegada, si tiene el casco, se cae, si no se cae, si tiene las sujeciones, si no tiene las sujeciones, si tiene el equilibrio, no tiene el equilibrio. Que llamen a Elena, que Elena no ha salido nunca en una comparsa, y diga, ¿Está bonita?
2: Sí.
0: Está bonita, pero me gustó más la pluma del otro.
1: Claro.
2: Pues mira, eso fue lo que me animó a ir de jurado, porque llevaba varios años viendo gente en el jurado que no sabía ni lo que valía una pluma, ni pegar una lentejuela. Entonces digo, esto no puede seguir pasando, tiene que ir gente allí que sepa lo que vale.
1: Con esa trayectoria de elegir personas que sepan valorar.
2: Que hay un montón de gente que estaría encantada de estar allí.
0: O por lo menos yo lo veo desde ese punto de vista así. Si ellos eligen esa fórmula, van a salir los detractores. Los detractores van a ser lo siguiente. Tú eres más afín de la murga, de la comparsa fulanita, de la comparsa menganita. Nos vamos a diseñadores porque tú eres amigo de fulanito, de menganito.
1: Pero,
0: si vas a murga,
2: pero eso te va a pasar con todo. Con todo. Sepas o no sepas. Porque es más, los que no saben, a lo mejor tienen más redes.
3: Claro, es que y aunque yo esté en el jurado y yo no conozca nada de nada, que yo no haya estado ni en la organización, que yo no haya estado en murga, que yo aunque conozca, siempre te dirán, ah, claro, es que aquel conoce a Pichi,
2: claro,
3: porque trabajaba
2: en el
3: cabildo.
2: Y esto es muy chiquitito, es una isla, aquí nos conocemos todos.
3: Por supuesto.
4: Total. Aquí hay que empezar por la honestidad, ¿sabes? Y a mí me daría igual quién esté en el jurado.
2: Claro.
4: Si yo me presento a un concurso y resulta que yo conozco a Pepe, te conozco a ti, conozco a Pichi, y a lo mejor no los conozco para bien, sino porque a lo mejor en el pasado tal... No me queda otra que confiar en
3: lo que
4: en el rol
3: lo que puede suceder es y lo que puede suceder es que en vez de darte un 5 te voy a poner un 6 porque eres amigo mío, pero no te puedo poner nunca un 10 porque yo he visto otra mejor que tú.
2: Claro que sí, es así.
1: Ahora, si yo te pongo... tú como componente valorarás el que haya gente que sepa
0: siempre.
4: Sí, siempre.
1: Yo te hablo desde mi perspectiva de componente. Cuando yo me subí a un escenario a concursar, a mí me decían, mira, pues viene un director de baile que no sé qué. Digo, a lo mejor le gusta más el estilo de la competencia, pero el tío sabe de lo que
0: por lo menos sabe de lo que estamos hablando.
1: ¿Entiendes? Ahora que me pongan a alguien que, como tú bien dices, que pueda ser de prensa, que pueda ser de esto, de lo otro. Vaya, perdona, sabes de carnaval.
4: Yo sería incapaz de valorar. O sea, yo puedo valorar en el aspecto musical, porque trabajando en la radio, pues a lo mejor pues en los estilos, si uno se ha especializado en música latina, pues puede valorar eso. Pero yo un vestuario sería incapaz de valorarlo. Yo puedo decir, me gusta, no me gusta, es bonito, es feo, pero bajo mi criterio. No considero que sea un criterio profesional. ¿Cuándo dejó de salir la comparsa Riobamba?
1: 2006, última partida.
4: 2006, estamos hablando de que hace justo el año que viene
2: 20 años.
4: Estamos hablando también, y yo me gusta hilar que 20 años es la media de edad de muchas de las nuevas comparseras que hay en las comparsas. Me entristece mucho que no conozcan a las viejas comparsas de nuestro carnaval.
2: No lo conocen.
1: Tú le preguntas a cualquier chiquilla de una comparsa de Riobamba y no saben.
2: No saben.
0: Deberían hacerles un examen de historia de la comparsa.
1: Embargo, nosotros cuando salimos no sabíamos todo de las comparsas de Tenerife, íbamos a ver los concursos, sabíamos de Caribes, que es la pionera, sabíamos todo, sabíamos hasta los componentes.
3: Este es el objetivo nuestro de este programa, aparte de que coincide con el especial del 50 aniversario, ¿no? Es de seguir manteniendo la...
2: Sí.
3: Este tipo
2: llamen a gente de Maracaibo, de Caribe, porque ellos saben más que nosotros, incluso porque estaban
3: antes. Tengo a Pepe Viera de los Caribes, lo tengo desde el año pasado, engañado.
0: Aquí nosotros engañamos.
3: Dice que él no va a ningún plan, que por ser yo.

0: igual.
1: Pues sí, que venga, porque...
0: Porque esa gente no puede pasar de pasada, porque esa gente es historia, sí, no diga, de nuestro carnaval. ¿Cuándo lo vamos a llamar?
1: Claro.
0: ¿No estén?
1: Claro, por Ouija.
2: No, después se hace el reconocimiento cuando falta.
0: Sí, sí. Después decimos qué bueno era.
1: El homenaje. No sé, sí,
0: el homenaje es falso. El homenaje es falso que se le hace a la gente.
2: Hazme los
3: sí. Vamos a hacerte una serie, bueno, a los dos, una serie de preguntas rápido. Y lo primero que se te venga por la mente, responde. Wow. Un color que defina a Riobamba.
1: Yo creo que el naranja. Sí. Creo yo, no sé.
3: ¿Tú crees? Él no lo veo muy convencido a naranja.
2: Yo lo veo más un año que me marcó mucho el blanco y negro.
3: Una palabra que resuman lo que sienten o lo que sentían al subirse al escenario. Una palabra.
1: Plenitud total, después de todo el trabajo hecho.
4: A mí me hace esas preguntas, me dejas patinando, ¿eh?
3: No, pero ellos están respondiendo porque ellos lo han vivido, tú no. Tú, yo no te veo a ti poniéndote, vamos.
4: Pero tú me puedes decir, cuando tú retransmites los carnavales, ¿qué sientes?
3: Tú me lo contestas, Javi.
4: Lo pensaría mucho.
3: No.
2: Yo diría amor. Amor al carnaval.
3: Dulce, ¿ensayos o escenarios?
1: Ensayos.
3: Pichi, ¿música o baile?
2: Yo
1: estaba, él tocó los dos palos.
2: Primero empecé bailando.
1: Él tocó los dos palos.
2: Tocando en los pasacalles, un cerrito un poco, porque no, como músico no me
0: marcando.
2: Y después cantando. Pero me quedo con cantar.
1: Lo que no hacía era vestuario.
3: Si Riobamba fuera una emoción, ¿cuál sería?
1: Pues aquí yo hubiera dicho amor, lo que dijo él. Aquí sí, amor.
3: Ah, se lo copió. Un sueño pendiente.
2: Un sueño
1: con Riobamba. Pues yo creo que se nos quedó atrás el doblete.
2: Pues sí.
3: Pues ya saben. Habrá que retomar esa.
2: Nunca lo tuvimos.
3: Y un mensaje para todas aquellas comparseros y comparseros, que yo creo que un poco ya lo hemos dicho.
1: Que no se desanimen, que sigan ahí luchando, porque mira, ya tienen bastante, tienen al menos locales que antes no teníamos esto, y que sigan luchando por el carnaval, que vale la pena, es algo bonito y yo creo que quita de las calles a mucha juventud que no sabe qué hacer. El otro día lo decía también, que esto hace una labor social muy grande, que no se ve, no se nombra, pero sí, las comparsas y las murgas son grupos sociales que vamos, tienen riqueza.
0: Y es la parte organizada del pueblo.
1: Total. Sí.
3: ¿Qué sería de Riobamba si tuviera las infraestructuras?
1: Wow. Llegaron,
3: ¿cómo se veían ustedes?
2: Estas cosas que tienen.
1: Llegaron tarde, pero sí. Esto es una maravilla, la verdad.
3: Es que quien antes, fuera de antena, nos comentaban cómo se veían. Hoy estamos aquí, mañana estamos allí, pasado allí, pero bueno, montamos los vestuarios aquí, y pero ensayamos allí, pero y no había como
1: nada. Tuvimos muchos locales, incluso ensayamos en la calle.
2: Y
1: cuando ensayamos en la calle,
2: bueno,
1: un montón de veces en el Barranquillo, que estuvimos un año.
3: ¿Los vecinos? No, los vecinos no. No, porque digo lo de los vecinos y los vecinos bien.
1: Era otra época.
3: Porque los de Santa Catalina les molesta.
1: Ya, era otra época. Hasta en mi casa llegábamos a ensayar con el coro y los vecinos súper bien. Son carnavaleros también, mis vecinos.
3: Qué maravilla. Maravilla tener.
4: Han pensado, o sea, se les ha ocurrido. Esto no quiere decir que lo hayan querido llevar a cabo.
1: ¿Volver?
4: Si se les ha pasado por la cabeza eso de. Aunque a lo mejor que Pichi no te lo haya dicho a ti, que tú no se lo has dicho a Pichi, individualmente, oye, ¿y el rescate de esto cómo sería ahora? ¿Alguien les ha intentado también meter el gusanillo?
1: Muchas veces.
2: Los típicos componentes de toda la.
1: Ay, vamos a sacar Riobamba.
2: Vamos a sacar Riobamba, pero como sabemos lo que hay detrás, nunca se nos ha ocurrido.
1: No, porque ya mucha gente ya no tiene tiempo. El trabajo te absorbe todo el día y te ves solo.
0: Con los cambios que ha habido en el carnaval, económicamente me refiero, porque antes se hacía el carnaval con tres duros y ahora hay un presupuesto grandísimo. Yo creo que se podía haber formado, haber creado, haber rescatado algo. Si no de un grupo solo, haber hecho un... para esta edición como mínimo.
3: Si Río Bamba dice volvemos,
0: y a ver, un homenaje a todo ese grupo.
2: En decir que por parte del carnaval hubieran dicho, mira, vamos a hablar con dos o tres de Caribe, dos o tres de Maracaibo, dos o tres de Río Bamba, y vamos a hacer un homenaje, vamos a hacer algo.
0: Y una pequeña obertura en homenaje a todo ese grupo que
3: ganó. Yo creo que Pepe, estamos, pero todavía están a tiempo porque no. Ellos nos ven y nos escuchan.
0: A mí no me vale que me digan que ahora te llaman mañana para decirlo, mira, vamos a hacer el carnaval
3: si le llaman, nos avisa.
0: Ojalá se haga, pero
1: mira, esperábamos que nos llamaran cuando nos fuimos. Dijimos, bueno, a alguien le importará, ¿no? Que no salga Río Bamba.
0: A mí me dolió.
1: No le importó a nadie. No le importa a nadie. Pasó el año y ya luego ya.
2: Que te vaya, pasó un año, pasó otro, pasen 20 años. Sí. Y nadie te haya llamado. Oye, ¿y qué posibilidades? La pregunta que tú estás haciendo ahora. Nadie. ¿Sabes lo que es? Nadie, absolutamente nadie.
0: Bueno, nuestro carnaval es así. Yo hace ya un tiempo también que dejé de participar.
1: De todas maneras.
0: Ya no me invitan ni a verlo por la tele.
1: Mira, Pepe, de todas maneras, yo solo tengo palabras de agradecimiento al carnaval, porque el carnaval a mí me lo dio todo. Me dio mi marido, que lo conocí allí, mis hijas nacieron de eso.
0: Que hay que recordar que se ha dicho así de pasada.
1: Las únicas hermanas reinas que hay en Canarias son ellas.
3: Y los únicos padres que tengan dos reinas están
1: pues
3: aquí.
1: Pues sí. Me dio mis amigos también, que mis mejores amigos los conocí en Río Bamba y siguen siendo mis mejores amigos. Y no puedo pedir más. Y mi trabajo, porque hoy en día me dedico a lo que me dedico.
0: Gracias
1: a la escuela que fue Río Bamba para mí, a todos esos profesores que me fueron enseñando, como Carmencita, como Juan Carlos Armas, y toda la gente que conocí, que me dio herramientas para hoy hacer lo que hago.
3: ¿Y las niñas cuando recuerdan su etapa de reina y recuerdan eso, esa infancia fuera de las calles, dentro de la comparsa, no les dicen, oye, ¿y ustedes qué?
1: No
3: surge esa, en la comida de los domingos, ese recuerdo a Río Bamba, esos ensayos interminables.
2: No, porque ya saben lo duro que es esto.
3: Ninguna se dedica actualmente a nada que tenga que ver con el carnaval.
1: La mayor fue bailarina profesional, estuvo varios años trabajando en televisión. Pero ahora ya está casada, tiene dos niños. Y
0: no sabía que tenía dos niños.
1: Ya no quiere ni ir a hablar del carnaval, sino vaya a la cabalgata, que se viste con su familia entera. Y la pequeña, pues, se dedica a otra cosa, es doctora, cirujana capilar, y vive en Barcelona. Entonces, tampoco tiene tiempo de carnaval ya mucho, aunque es muy carnavalera,
3: Es que no me creo que dos reinas del carnaval, hijas de Río Bamba, no sean carnavaleras.
0: Sí, y componentes de Río Bamba.
1: Sí. Las dos son muy carnavaleras.
0: A mí el carnaval, sinceramente, el tiempo que estuve en carnaval, que fueron muchísimos años, me regaló, sinceramente, no solo profesionalmente el mundo del espectáculo, sino me regaló grandes amigos que tengo.
1: Que es lo mejor te lleva, sí.
0: Y lo sigo teniendo.
1: Sí. Nos conocimos ahí, sí.
3: Pues se nos ha ido el tiempo.
4: Sí, no queremos que la gente piense que nosotros hacemos el programa desde el rencor.
1: No, claro que no.
4: Pero sí desde
0: el recuerdo.
4: Sí, desde el recuerdo, ¿no? Y nosotros hemos sentido muchas veces que hay una asignatura pendiente con la memoria histórica de nuestro carnaval, con la gente que tiró del carro de nuestro carnaval cuando las cosas pues no eran como son ahora, que ahora son con más economía, con
3: no más
4: mejor
3: fáciles,
4: infraestructura,
3: pero más cómoda,
4: con más medios. Entonces, claro, estamos a punto de vivir el carnaval número 50, el 50 aniversario, y nosotros hemos querido pues rendir un poquito, un homenaje muy superficial, porque
0: muy humilde,
4: porque para poder hablar de la trayectoria, o sea, nosotros tendríamos que estar ahora hablando con ustedes y vamos a recordar la actuación del año no sé cuándo, y ponerla, verla, analizarla, charlar, No podemos hacer eso porque ni tenemos los recursos, ni los medios, ni el tiempo, claro. ni la capacidad de, ni siquiera la capacidad de redacción, porque ¿cuánto tiempo hace falta, Pepe, para preparar un programa?
0: Son pero horas pero de todas formas, aprovechando que los tenemos, para aquellos que no recuerden a Río Bamba, o aquellos que lo que añoren, el que ellos tienen un canal en YouTube, el canal Río Bamba.
2: Río Bamba Channel.
0: Pues el río, ahí verán sus grandes actuaciones. No se la pierdan, porque la verdad que ese era mi carnaval.
3: Ay, cómo sonó, será mi carnaval. Sí. Nosotros tenemos el carnaval de Pepe y las emociones de Javi, que de vez en cuando se enerva, saca todo eso, pero mejor que lo eche fuera, mejor fuera que dentro.
0: Yo no critico el carnaval de ahora. Yo lo único que estoy diciendo era que ya era mi carnaval, porque ahora me dedico a contar el carnaval, mi vivencia de carnaval y lo que vive el carnaval.
4: Y yo soy emocional. O sea, yo una injusticia a mí es que me come por dentro y me convierto en un dragón. Me convierto en el dragón del 88. El 88 era, no me acuerdo. Me convierto en el dragón de Santa Ana del 88 y empiezo a echar fogalera por la boca. Pero es que es normal que uno eche fogalera por la boca, porque nosotros aquí no estamos, vamos a hablar claro, ni Elena, ni Pepe, ni yo, ni el técnico, ni nadie del equipo cobra. Esto es un proyecto que hacemos voluntariamente, que es Radio Carnaval y Factoría de Carnaval. ¿Que tenemos publicidad? Sí, tenemos publicidad. ¿Por qué? Porque la línea de internet hay que pagarla. Hay que pagar las cámaras, o sea, imagínate que encima que hacemos todo esto, tenemos que ponerlo en nuestro bolsillo, sería inviable.
3: Que también, porque yo siempre digo, sí. ¿Verdad que los componentes de ustedes pagaban unas cuotas?
1: Bueno, nosotros no.
3: Bueno, normalmente.
1: Pero de la comparsa que ellos, que veníamos, Pandazuco, sí pagábamos una cuota porque teníamos que,
4: claro, de ahí
1: que subsistir de alguna manera.
4: De ahí se pagaba la guagua, cosas del vestuario. Sí. Entonces, por eso uno se enerva, ¿no? Porque uno pone todo ese voluntariado y ve que el voluntariado va por un lado y siempre pasa en todos lados. El voluntariado por un lado, la institución por el otro. Siempre.
1: Sí,
4: es
1: paralelo.
4: Una cosa como que lo llevan en la sangre y se llega al poder, y cuando se llega al poder, pues vas por aquí.
3: Y después ves a otros que haciendo lo mismo que haces tú, con más presupuesto, hacen menos, pero se lo llevan.
4: Y cobran más.
3: Cobran. Ya más o menos es lo de menos. Cobran. Cobran con una idea que no es ni propia, sino es.
2: Pues a nosotros nos pasaba lo mismo.
1: Sí.
2: La sensación de hacer carnaval, vivir por y para el carnaval, y no nos llevamos nada.
1: Es que encima teníamos que poner
2: dinero de nuestro
0: bolsillo. Antes se servía para el carnaval, ahora vienen a servirse de él.
3: Pues para que tú veas, las cosas nunca cambian. Y ya sí, tenemos que llegar al final.
4: Tenemos que llegar al final de la entrevista.
3: Si no, Isidro,
0: pero le va a dar un compromiso algo para otro día.
4: Sí.
1: Vale. Bueno, yo quiero mandar un saludito a mis Río Bambones, que ellos saben quiénes son todos, porque han pasado por aquí mucha gente bonita que nos ha dejado su esencia para siempre, como fue Raquel y Huita, Felipe, dos hermanas que coreógrafas que nos hacían las coreografías cuando en ese entonces ni se pagaban coreografías y nosotros pues buscábamos siempre lo mejor. Juan Carlos Macías también, que nos llevó los coros, director de Eduardo Hernández, que nos llevó la música muchos años. Gente bonita.
3: Pues ahí queda el mensaje y nosotros ya
4: no recuerdo.
3: Decimos
4: agradecerles que hayan aceptado la invitación de nuestro programa, porque es importante que la historia siga presente y que siga teniendo esos espacios en la radio y en la tele, para que no se pierda la memoria y para que ahora sí lleguemos a esas pibas y a esos pibes de 20 años que están en las comparsas actuales, en Chiramay, en Baracoa, en todas. Yo nombré las primeras que se me ocurrieron, sí. Nuevo Estilo, Brisa de Volcán, Lianceiros, en todas. Pues para que no se pierda esa memoria y para que investiguen en YouTube.
0: Esa historia y los orígenes.
1: Por cierto, Nuevo Estilo, que es la comparsa más veterana que hay ahora mismo.
4: Y ahí sigue.
1: Sí, ahí
4: o por
1: sigue.
4: Menos creo que van a seguir. Porque el otro día anunciaron que iban a haber 10 comparsas para concurso y ya va por 7, creo, si no me equivoco, 6 de nuevo.
1: No, por favor.
3: Sí.
1: No se vengan abajo, sigan para adelante.
4: Es muy difícil.
2: Fomenten la música.
0: Mm. Sí.
2: Aunque sea que le pongan una orquesta, pues ya el directo es el directo.
3: Sí.
2: Es otra sensación.
0: La prueba la tenemos en Tenerife cuando lo ves.
2: Total.
0: Qué lujo. Qué lujo y qué pena.
4: Y su crisis también tienen, ¿eh?
1: También.
4: Su crisis también tiene. O sea que eso ya es universal. Sí,
0: pues bueno, se nos va el tiempo y...
4: Sí, vamos a hacer una pequeñita pausa. Gracias a Dulce, Biggi, están invitados a que vengan cada vez que quieran, ¿vale?
1: Gracias a ustedes por llamarnos y poder dar en nuestro testimonio.
2: Sí, ya que nadie nos ha llamado
1: de 20 años, pues mira, nos llamaron ustedes. Mis hijas decían ayer, dice, ¿otra vez? ¿Otra entrevista? Y digo, mi niña, estamos de moda, el 50 aniversario.
4: Pero esta es más larga, esta fue más larga. Sí, tanto. Pues hacemos una pequeñita pausa y enseguida retomamos nuestro programa.

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el 17 de junio pasado. Una vez consumado el ascenso épico de nuestro representativo a la Liga de las Estrellas, el pueblo de Tenerife inundó las calles de la isla. Según un estudio del CIS, realizado en la Plaza de España en esa noche, y con un 99% de fiabilidad interjueces, se afirma que, teniendo en cuenta la superficie de la plaza, 75.000 metros cuadrados, y contando las personas que se encontraban en un área de 120 metros cuadrados, y multiplicándolas todas ellas por 1.000, habrían unas 600.000 almas jaleando al Club Deportivo Tenerife. 8 personas cada metro cuadrado. Absolutamente impresionante.

El estudio destaca la apreciación de tres grupos y un grupito entre esas 600.000 almas. En primer lugar, con un 40,1%, es decir, 24.600 personas de las asistentes, representan exactamente el perfil de bonchista, borracho o fiestero. Especie cosmopolita esta, que se encuentra en todos lados cuando hay fiesta, como los leones cuando encuentran presa.

En segundo lugar, un 14,1%, es decir, 84.600 personas, se amoldan al perfil de independentista canario, especie poco extendida en las islas, pero que en esta ocasión propicia poblaron buena parte de la Plaza de España. Qué ironía, ¿no?

En tercer lugar, cabe reseñar la presencia anecdótica. Con apenas un 0,01% de los asistentes, unos 60 individuos vestidos de amarillo, con bufandas y banderas del mismo color, espécimen etiquetado como canarión resignado. Especie esta poco prodigada en estas ocasiones, considerada como población.

Por último, un 45,79%, es decir, 274.740 personas, encajaban en el perfil de chicharrero hasta la médula, un espécimen endémico de la isla, como el pinzón azul del Teide, absolutamente irrepetible.

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Muy buenas tardes a todos nuestros oyentes. Otra semana más en tu programa de carnaval. Durante todo el año, enmascárate en carnaval. Nada más y nada menos que cerramos esta duodécima temporada. Hoy 419 programas, el que realizaremos en los próximos 90 minutos. Aquí, ya sabes, cada semana llevándoles la actualidad del carnaval. Cerramos esta duodécima temporada. Ya en septiembre volveremos con energías renovadas y sobre todo con muchas ganas de seguirles llevando todo el carnaval de nuestras islas.

0: ¿Quién les habla? José Miguel Castilla, pues está encantado de estar otra semana más con ustedes. Ya sabes que no somos nadie sin ustedes, así que tenemos un número de WhatsApp para que nos envíen sus mensajes al 653-59-6044. 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A través de Radio Tanque FM, la 92.4 para el norte y 98.2 de la FM para el sur de Tenerife, la isla de La Palma, La Gomera y El Hierro, y en la web radiotanquefm.es. 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Y como no, a través de Onda Universal Canarias en su web ondauniversalcanarias.com. Como cada semana les recordamos también esas emisoras que buscan un huequito en su parrilla de programación para darnos, aunque no sean directos, aunque sean diferidos, y del cual estamos enormemente agradecidos, como es el caso de Radio Diámetro para toda la isla de Gran Canaria. 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Radio Carnaval Canarias en su web radiocarnaval.net, que nos dan los sábados a las 6:30 de la tarde. 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Recuerda que si no solo quieres escucharnos, sino también vernos a través de la plataforma de Facebook, ya sabes que busca Grupo Enmáscara de Carnaval, o como no, Onda Joven en el Rosario, y ahí nos puedes ver, al igual que el perfil de Instagram de grupo.enmascarada. Son las opciones que te damos para que nos veas. Por último, si estás afuera y no tienes un transistor a mano, una radio, no vas en el coche, en tu web grupoenmascarada.com, ya sabes que es tu portal de carnaval. Durante todo el año te llevamos noticias a diario, pues al final de las noticias tienes un reproductor, ahí le das al play y tienes versión radio, pero nos puedes escuchar en directo. Bueno, pues arrancamos con el último programa de esta duodécima temporada.
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0: Bueno, ya estamos con el repaso de la actualidad del carnaval en la isla de Tenerife. De camino, pues saludamos a todos nuestros pues televidentes a través de las redes sociales desde aquí, desde el estudio de Onda Joven en el Rosario. Pues comenzamos con la actualidad del carnaval en la isla de Tenerife, porque el ayuntamiento entrega en julio la nueva sede de la murga infantil Sofocado, tras una inversión de 500.000 euros. Ya sabes, es la casa de la antigua escuela María Jiménez del barrio Santa Crucero, que como no, pues es la sede de esta murga, que es símbolo y seña e identidad del barrio de María Jiménez, la murga Los Sofocados. Así que a mitad del mes de julio pues le entregarán ya la casa, pues al fin y al cabo, ese local de ensayo, para que en septiembre comiencen con sus ensayos, de lo cual nos alegramos muchísimo. Bueno, y durante esta semana, ya sabéis que las noticias pues están un poco, vamos a decir, un poco paradas, aunque hay bastante actualidad, pero se ha saltado, pues se ha hecho viral pues esa imagen que compartíamos del traje tajaraste de Leo Martínez como propuesta para el futuro monumento del Carnaval de Santa Cruz de Tenerife. Ya sabéis que hay mucha polémica con ese antiguo monumento dedicado, monumento de Franco dedicado pues a esa figura del antiguo dictador, y que nada, en prácticamente 6 meses tiene que abandonar su ubicación en la avenida de Naga. Se ha propuesto, pues una persona, un arquitecto, ha propuesto esta opción, como pues hacer un homenaje al carnaval, eliminar ese ángel para que tiene esa pues connotación política, y hacer algo pues de cara al carnaval, o teniendo en cuenta el carnaval. A ustedes no sé si les gusta o no. Ya saben, busquen nuestros perfiles y echen un vistazo a ver si les parece adecuada o no esa opción.
1: Te conozco, Margarita.
0: Bueno, y una comparsa que te abre una nueva etapa con la despedida de 3 de sus principales referentes, como es el caso de la comparsa Los Vallegros. En primer lugar, pues Marco Santana ha anunciado el fin de su etapa como presidente tras 4 años al frente del colectivo. También en ese relevo se suma Aarón Cruz, quien deja la dirección de la batucada después de 2 carnavales. Y también pues el adiós de Alicia Ruiz, poniendo al punto final una trayectoria de 23 años dedicados a la coreografía en el carnaval chicharrero. Así que son 3 pues relevos o 3 piezas fundamentales de Vallegro, que me imagino que nada pues anunciará quiénes serán el relevo en estos 3 puestos de cara al carnaval 2027.

Y seguimos en clave comparsa porque la comparsa Benaura confirma su regreso al carnaval 2027. Saben que se abrió ese plazo de inscripción para que todos los grupos del carnaval, pues en un plazo de 15 días, pues se escriban para participar o para concursar en el próximo carnaval 2027. Y rápidamente la comparsa Benaura pues ha confirmado su regreso al carnaval, así que este año tendremos el regreso de la comparsa a Benaura.

Y bueno, también esa noticia anterior pues tiene otra noticia, pues al fin y al cabo, que está vinculada, como el caso de Bella Mariana, que reclama la ampliación del concurso de comparsa y anuncia movilizaciones en defensa de su participación. Saben que el pasado carnaval 2026, ante la ausencia de Bella Mariana, pues, de Abenaura, pues participaba Bella Mariana. Este año Abenaura anuncia la vuelta y Bella Mariana quiere volver a participar. ¿Qué pasa? Que el cupo actual está en 10 comparsas. Con Bella Mariana serían 11. Algunas comparsas deciden que no se amplía el cupo. Y Bella Mariana, por supuesto, me parece adecuado que va a luchar porque ese cupo se amplíe a 11 comparsas. El próximo 25 de julio van a estar recogiendo firmas. Ya le diremos a nuestra web exactamente los lugares indicados donde podrán hacer efectiva esa firma y ese apoyo a la comparsa Bella Mariana para que participe en el Carnaval de Santa Cruz de Tenerife 2027. Y la Murga Indomable sigue dando forma al proyecto del Carnaval 2027. En este caso, pues ya conocemos quién va a ser el diseñador de la comparsa Indomable en su primer año en el Carnaval. Será pues un diseño de Lito Díaz, que será el encargado de plasmar la imagen que representará Indomables durante la próxima edición carnavalera. Junto a él trabajarán las modistas Patricia Tom y Belén Ajona, responsable de confeccionar cada detalle del vestuario para transformar el diseño en una realidad indomable, que se estrenará en el Carnaval 2027 con un diseño de Lito Díaz.

0: Y otro cambio porque la Morgue Infantil Los Bambas incorpora a Juan Gabriel Álvarez como diseñador del Carnaval 2000 para el Carnaval 2027. Ya sabes que al fin y al cabo Juan Gabriel Álvarez pues siempre ha estado muy vinculado a esa casa de Bambas y Bombones. Pues este año será el diseñador de la fantasía de la Morgue Infantil Los Bambas. Y otro diseñador, en este caso David Hernández, que será el encargado de dar vida a la fantasía de la murga infantil Mini Virgen, ya sabes, esa murga infantil de la Orotava, que en el próximo carnaval ya está preparando su fantasía para estar, pues seguramente la mar de guapo y guapa. Bueno, este ha sido el repaso rápido de la actualidad del carnaval en la isla de Tenerife. Nos vamos al del resto del archipiélago canario.
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1: Bueno, todavía no estamos en carnaval, pero sí lo que estamos pues es contando la actualidad del carnaval, aunque estemos en el mes de julio, ¿sabes? Que último programa de esta duodécima temporada. Y nos damos un saltito a la isla de Gran Canaria, porque la Filarmónica, los nietos de Kika, han recibido la medalla de oro de Arucas por medio siglo de historia carnavalera. Ya sabes, esta Filarmónica de este municipio de Arucas ha recibido ese reconocimiento del ayuntamiento, 50 años de trayectoria carnavalera. Ya sabes que este acto fue una distinción entregada durante el acto de honores, del año 2026, celebrado pues el 24 de junio en el nuevo Teatro Viejo de Arucas. Nos alegramos muchísimo que los nietos de Kika sigan estando año tras año en el Carnaval Gran Canario. Bueno, y un grupo, La Murga Trapasones, que ha estado rápido, porque ya pone fecha para su presentación en el próximo Carnaval 2027. Será nada más y nada menos que el 19 de diciembre del 2026. Así que estés atento, porque los aficionados de Trapasones no se pueden dejar dormir, porque seguramente a la vuelta del verano las entradas volarán. Que por cierto, recuerden que en septiembre ya tenemos la primera presentación de un grupo del carnaval aquí en Tenerife. Será la comparsa Bahía Baitiana, así que a lo mejor en septiembre, cuando volvamos, ya tenemos la primera de la fantasía. Bueno, en este programa veraniego, antes de irnos de vacaciones, tenemos un tema preparado, un tema musical de Capó y Camilo, que dice algo así como querer bonito. Yo no sé si ustedes nos quieren, pero nosotros, ustedes, los queremos un montón.
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0: Bueno, este querer bonito, como decíamos, de Capo y Camilo, la verdad es que da un ambientito así como veraniego y nos alegramos un montón, pues, este tipo de música, porque a veces no estamos siempre con una energía enorme y cuando llega una canción así lenta, pues nos alegra también el alma y el espíritu. 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Bueno, y ya estamos preparados para irnos a dar un saltito a la isla de Gran Canaria, nada más y nada menos que a Arucas, porque tenemos al otro lado del hilo telefónico a Orlando Jiménez, presidente de la Filarmónica Los Nietos de Kika. Muy buenas tardes, Orlando.
1: Muy buenas tardes a todos.
0: Bueno, no sé si te cojo en Arucas o te cojo en otro lugar de la isla de Gran Canaria o del mundo, quién sabe.
1: Pues hace poquito que he llegado de viaje y ahora me encuentro pues en el complejo aquí en la playa del Inglés. Pero vamos, mi segunda casa. Bueno. Arucas y abajo. Pero bueno, bien.
0: Bueno, Orlando, yo digo, le dan un reconocimiento por 50 años a los Nietos de Kika y tenemos que hablar un poquito con ellos porque no todos los grupos, porque suerte la de ustedes, cumplen 50 años en el carnaval.
1: Sí. La verdad es que estamos muy orgullosos. Nunca pensamos nosotros que ese grupo de amigos que nos juntamos en aquel año 76 fuésemos a estar vivos 50 años después. Entonces, bueno, a través de tantos años, pues la ciudad de Arucas, aparte de que hace dos años también el gobierno de Canarias nos había concedido la medalla de oro de Canarias, pues el reconocimiento de nuestra propia ciudad, la cuna, la esencia del carnaval donde nacimos nosotros, y los primeros carnavales de antaño también empezaron en Arucas, hace años atrás, y entonces, bueno, la verdad es que estamos este año pues eufórico, pues celebrando el 50 aniversario, no solo con la medalla de oro de la ciudad, el reconocimiento de destilerías Areuca y muchísimos eventos que hemos estado este año pues participando, colaborando y haciendo, por supuesto, sin lugar a dudas, porque no siempre se cumplen 50 años en carnavales.
0: Bueno, me imagino que, como se suele decir, son los primeros 50, habrán 50 más, porque me imagino que tendrá buena salud los Nietos de Kika.
1: Yo espero que se llegue a otros 50, pero yo creo que no.
0: Hombre, por ya, gana no es, ¿no?
1: No, por gana no, que va, por gana no, sin lugar a dudas. Por gana no, porque eso lo lleva uno, eso es un gene que lo lleva uno la sangre y hay que tirar para adelante mientras el cuerpo aguante, sin lugar a dudas.
0: Bueno, me imagino que para ustedes, como se suele decir, es un honor llevar pues el nombre de Arucas, y encima Arucas pues le da esta medalla de oro, pues más todavía, ¿no?
1: Te oigo muy bajito.
0: Ah, perdón. ¿Me escuchas ahora mejor un poquito?
1: Ahora
0: me escucha mejor. Ahora,
1: vale. Súper perfecto.
0: Perdona, sí. Es que a veces tú sabes que la tecnología es lo que tiene. Algo toqué. Sí. Que digo que al fin y al cabo, representar a Arucas, sí, encima ahora con esta medalla de oro es un doble orgullo para los Nietos de Kika.
1: Pues sí, sin lugar a duda. Nos sentimos halagados y luego cuando vas por la calle, que la gente te mora, te dice, habla y te dice, oye, es que mantenerse 50 años, eso la verdad que tiene un gran valor. Pero claro, eso fueron las primeras piedras que empezamos a poner los que en su día formamos, y gracias a Dios, bueno, pues ahí continúo yo prácticamente casi el único que queda ahí de esa época. Pero bueno, vienen detrás un grupo y un colectivo de amigos y gente que llevan 30 años, 40, 20 y pico, y yo creo, por eso digo que seguir otros 50 como mínimo.
0: Orlando, ¿cómo consiguen mantener el equilibrio entre respetar la tradición, como decías, de tantos años, e innovar un poquito cada año? ¿Es posible?
1: Sí. De hecho, estamos operando. Ya tuvimos ayer precisamente una reunión donde, bueno, vamos a darle este año un poquito de giro también, porque aparte de la sátira, la picaresca que tienen los Nietos de Kika y algún que otro grupo también, vamos a darle un ritmo un poquito más salsero, no tan monótono como años atrás, y vamos a ver si lo podemos lograr, porque queremos, con esta nueva innovación, pues, más o menos, otros 50 años más, si es posible.
0: Pero lo que nos imaginamos que los nietos de Kika van a seguir siendo los nietos de Kika y con una sonrisa, me imagino, por bandera.
1: Total, y con caja, bombo y platillo. Eso no hay quien lo que, eso no hay quien lo quita. Del día que no tenga caja, bombo y platillo, ya no son los Kika, eso está clarito.
0: Hombre, lo que pasa es que hoy en día, cuando uno ve a los nietos de Kika en Gran Canaria, la Filarmónica ni Funifa aquí en Tenerife, dice, uff, sí, sí. Cada vez la brecha con la murga actual es más grande, pero sí. No nos podemos olvidar que esa fue la esencia, que ese fue el principio.
1: Claro. Yo a veces lo pongo un poco por imagen. Digo, hemos sido niños, luego hemos sido padres y luego hemos sido abuelos. Pero bueno, es un capítulo que se va reconociendo y hay que mantener eso de hijos, padres, abuelos, nietos y bisnietos. Y entonces digo que la esencia vamos a seguir manteniéndola, cuesta, pero es la tradición y cuando, si el día que ya esa tradición desaparezca, pues casi mejor cerrar kiosco y no seguir, ¿no? Sabemos que las cosas van evolucionando y que hay otros condicionantes, otras tendencias, otros colectivos donde, bueno, hay unos grandes espectáculos, los cuales yo reconozco porque es una labor impresionante. Pero bueno, nosotros vamos a seguir como la FUFA en Tenerife y nosotros vamos a seguir conservando esto hasta que nuestro público, nuestros seguidores, el día que nuestro público diga hasta aquí Maripuri, pues entonces ya lo cerramos. Pero mientras tengamos nuestro público y nuestro seguidor, vamos a intentar seguir conservándolo, eso está clarísimo.
0: Orlando, en estos 50 años habrán, me imagino, vivido infinidad de anécdotas. ¿Hay algún momento que recuerden especial, pues con especial cariño?
1: Pues son muchas vivencias vividas, ¿no? Muchas, pero bueno, yo puedo contar una mía personal donde en su día, en el año 78, 79, por ahí, estábamos aquí en Playa del Inglés, en un centro comercial que se llamaba El Nilo, si mal no me equivoco, y había estábamos bailando, ¿no? Un plan cuando sabía carnavales, porque el carnaval empezó todavía en Maspalomas y en Playa del Inglés, antes que Las Palmas, unos añitos antes. Y entonces estábamos aquí y había una chica que se puso a bailar conmigo, altita, rubia, y entonces un compañero miró para mí y yo con un bajito, un gafita redonda, tipo Albano, y se quedó mirando y dice, mira, Romina Powell, Albano, Albano fue el que Albano me quedé. O sea que a veces me ponen cosas por ahí y tal, Orlando, Albano, y digo, ya está, lo llevo con orgullo, son anécdotas, bueno, y muchísima infinidad, pero bueno, eso por decirte una de las de antaño, porque han habido muchísimas, ¿no? Han habido muchas.
0: ¿Y cómo ha cambiado el carnaval? De esos carnavales de, como decía, de antaño, sí. Esos carnavales, pues vamos a decir, un poquito más, pues, de vecindario, de barrios, de pequeños núcleos, y se ha convertido en una fiesta, pues, de millones de personas.
1: Sí, ya se ha convertido, eso es un realmente se está haciendo un carnaval o vendiendo un carnaval solo y exclusivamente para televisión, ¿no? Y bueno, pero aún hoy, ayer o antes de ayer tuvimos una reunión también, porque se está intentando recuperar el carnaval un poquito de los barrios y de los pueblos y a los distritos, como es a la zona de Triana, bueno, por lo menos en Las Palmas, en la Isleta, porque claro, lo concentra solo todo en el Parque Santa Catalina, como igual que Tenerife, en el recinto también, y olvidamos un poquito los pueblos, porque el carnaval se nutre de los pueblitos, de los barrios que tienen a los alrededores, y eso no olvidar que esa es de ahí donde se fomenta la cantera, y sobre todo fomentarlo en los colegios también, que es lo más importante.
0: Hombre, eso es primordial, sabemos esa labor, claro. Que bueno, han hecho los amigos de Edu Carnaval, que también incluso están en la isla de Gran Canaria, sí. Porque yo creo que es primordial, sí. Que los niños y niñas de hoy en día pues conozcan el carnaval, lo que es el carnaval, no solo lo que es la fiesta, sí. Que ya de por sí le entra por los ojos, sino todo el trabajo, sí. Que tienen los grupos de carnaval.
1: Sin lugar a dudas, un trabajo enorme, grandísimo. Nosotros tenemos cantera también, que desde el año 82 salió la primera murga infantil que nosotros creamos. Tuvieron años con altas y bajas, porque es normal, ¿no? Porque un colectivo de niños, pues cuando tiene 7, 8, 9 años, pues lo ve bien, pero ya cuando tienen 13 o 14 años ya son casi hombretones y ya no les hace muy feliz estar con niños de 7, 8 años, ¿no? Entonces, claro, ahí se pierde un poco. Ahí hay un baremo que estos chavales de 13, 14 o 15 años ya no quieren estar con los niños de este año, ¿no?
0: Claro.
1: Entonces ahí o te vas a los grandes, que no puedes hasta los 18, o te dedicas a otra cosa, ¿no? Y ahí es donde se pierde un poquito gran parte de la juventud, que de la juventud murguera de los colectivos pequeños, ¿no?
0: Esa murga, bueno, que hemos dicho a veces hecho, juvenil, sí. Que a veces decimos, sí, esa murga juvenil, pues a lo mejor debería, sí, rescatarse para que no perderlo, por supuesto.
1: Para no perderlo, sí, porque hasta que no cumpla los 18 años, por ley, no te permiten estar en la grande. Entonces, claro, chavales, eso, como te decía, de 13 o 14 años o 15, se considera ya hombrecito, porque son hombrecitos, no pueden estar en la grande, y en la pequeña como que se siente demasiado mayores para, claro, para la murga infantil, ¿no? Y entonces habría que, a lo mejor, yo qué sé, en algún momento pensar algo, y como comentabas tú, en vez de ser murga infantil, porque haya una murga juvenil y una murga adulta, o sea, por tener algo en sí donde ese colectivo de cada murga, que hay dos, tres chavales que se están marchando, pues intentar recuperarlo y que no se pierda, ¿no?
0: Claro.
1: Y que no se pierda.
0: Orlando, y para terminar, no te quito más tiempo, ¿qué le decimos, pues, a esas personas, que me imagino que no habrá límite de edad, siempre y cuando sea mayor de edad, que quieran animarse a unirse a los nietos de Kika?
1: Pues que nuestra sede está en Aruca, al lado, justito mismo al lado de la iglesia de Aruca. Tenemos una sede ahí que es museo en sí, porque ahí tenemos todos los trajes, los maniquíes, el museo de los Kikas, que costó casi más de 2 años de trabajo para tenerlo. Y de hecho ahí ensayamos también, y los niños, pues, que se acerquen, que contacten con cualquiera de los componentes, y si no, pues a través de la página de Facebook, siempre hay contactos que se pueden conseguir, y el que quiera incorporarse. Pero eso, como decimos nosotros, los Kikas para nosotros ya no es una murga en sí, es una familia, porque ya no solo nos dedicamos a eso, sino hacemos caminatas, hacemos senderismo, la obra del Corpus Christi, la romería de San Juan, o sea, hacemos varias actividades donde, bueno, estamos prácticamente casi todo el año, pues, activos, que es lo que bueno, y así se hace piña y se hace familia, porque el otro día, este año, por ejemplo, en la romería, había así más de 100 personas que estaban en nuestro colectivo, y yo dije, madre, ¿de dónde ha salido tanta gente? Digo, esto fue, si la mitad de la romería de los nietos de Kika, se la pasa a la gente, se van uniendo, y eso es lo bonito, o sea, porque hay ahí, como ha pasado en nuestra murga, que hay padres, madres, hermanos, abuelos, tíos, o sea, toda una gran familia. Eso es lo que mantener la esencia, ¿no? Que eso, es lo que se creó en su día.
0: Eso es lo primordial, y que no se pierda, Orlando.
1: Muy bien.
0: Pues, Orlando Jiménez, muchísimas gracias por aceptar nuestra invitación. Un abrazo enorme, por supuesto, a la Filarmónica, a los nietos de Kika. Desearles, por supuesto, felicidades por la medalla de oro, y que 50 años más, y que sigan ahí siempre los nietos de Kika con esa caja bombo y platillo, por supuesto.
1: Entusiasmo tenemos, ilusión, y todo el que quiera, pues ya sabe dónde. Muy bien, de gracias, y feliz carnaval, que está a la vuelta de la esquina ya, otra
0: y
1: vez.
0: Y tanto, está cerquita. Muchas gracias, Orlando. Un abrazo.
1: Buenas tardes. Venga, un abrazo a todos.
0: Bueno, nos hemos dado ese saltito a la isla de Gran Canaria para hablar, como decíamos, con Orlando Jiménez, presidente de la Filarmónica Los Nietos de Kika. Y la verdad es que nos ha dado, pues, una energía tremenda, porque ya saben que es necesario no perder, por supuesto, esa esencia murguera, porque yo creo que la murga tradicional tiene que estar en algún momento representada en cada una de las islas, porque los nietos de Kika están en Gran Canaria, están también, como no, la Filarmónica Ni Fu Ni Fa, y nuestras amigas de Lanzarote, como no, las Revoltosas, que ellas no paran y son la esencia de nuestro carnaval. Bueno, en el día de hoy tenemos un tema murguero preparado. Nos vamos a ir al año 2010 con la murga clónica de aquí del carnaval Chicharrero, que cantaba algo así como Santa Cruz, capital cultural. A ver si les gusta.
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0: Bueno, ya me encuentro muy, pero que muy bien acompañado aquí en el estudio de Onda Joven Rosario, que en un momentito, si ustedes están en las redes sociales, ya los tenemos aquí, ya los están viendo, a la comparsa Bella Mariana.
1: Mira cómo dice mi tacata, que empieza la fiesta, tacata, la gente bailando el tacata, todo el mundo gritando.
0: Bueno, aquí tengo una pequeña representación y yo estoy encantado de tenerlos y tenerlas por aquí. Bueno, vamos a empezar por el de centro, por el caballero. Aquí empezamos al revés del pepino, como se suele decir. Bueno, tenemos a Javier Salas, ¿cómo estás?
2: Pues mira, mejor que el año pasado.
0: Bueno, no es el año pasado, bueno, hace dos años. Imagínate, ¿verdad?
2: Espectacular.
0: Estaba hasta más flaco y todo.
2: ¿Qué no? Si pelo, 200
0: en dos
2: gramos.
0: Años envejecido, tú no sabes cuánto. ¿Cómo estás, Javi?
2: Bien. La verdad que, bueno, aquí a la lucha con Bella Mariana.
0: Bueno, para todos nuestros oyentes, ya lo hemos puesto hace un momentito, incluso hablaba de esa iniciativa que iban a tener el próximo 25 de julio, esa recogida de firmas, porque ponemos en contexto a todos nuestros oyentes. Este año el concurso de comparsa, pues no tiene 10 grupos como el año pasado, porque tenían la baja de Abenaura, y este año pues Abenaura vuelve, que de lo cual nos alegramos muchísimo, y entonces el cupo de comparsa han pasado de 10 a 11. Estamos hablando que al fin y al cabo, históricamente han sido siempre 10 grupos como máximo las que han participado. Y este año tenemos esa duda. Yo me acuerdo, no sé si ustedes leyeron un artículo, que me acuerdo que lo puse como en marzo. Pues decía, ay Dios la que se nos viene encima. Porque sabíamos que Abenaura estaba pues refundándose. Y decíamos, ¿y ahora qué va a pasar? Y ahora vuelvo a repetir la pregunta. Javi, ¿y ahora qué va a pasar?
2: Bueno, pues va a pasar lo que está pasando. Pues estamos aquí pues en la batalla de lo que venimos reclamando y pidiendo desde el principio, ¿no? Que se abra el cupo para que no sean 10 sino 12 y que las demás comparsas podamos tener oportunidad de poder participar en el Carnaval de Santa Cruz. No solo en el concurso, pero sí es verdad, en todo lo que es la fiesta del carnaval, ¿vale? Entonces, pues llevamos reivindicando la apertura de las bases, que las bases siempre se cambian. Cuando haga falta cambiar horario, esto y lo otro, pues se cambian, si no hay problema. Y bueno, y ahora encontramos un problema de que no se puede, o no quieren, o no ven la necesidad de abrir el cupo a 12, que estamos pidiendo, no solo para Bella Mariana, no es que Bella Mariana esté reclamando una plaza para ellos, sino que se abra el cupo, porque oye, quien dice que mañana o pasado o lo que sea se forma una comparsa, o de las comparsas que están formadas se lían la manta a la cabeza y hacen como Bella Mariana, de venga, vamos, queremos entrar en Santa Cruz, queremos participar en el concurso, queremos tal, tenemos presupuesto para esto, tal. ¿Quién dice que no?
0: Bueno, yo en su momento, yo no sé si ahora mismo estará dispuesta o no, o quiere, hace tiempo, pues Canadún de Arona tenía esa idea de participar en Santa Cruz. No sé si llegó a formalizarlo o quiso realmente pues hacerlo, pero tenía en mente el dar el saltito. Yo creo que a lo mejor, pues bueno, es momento que se lo puedan plantear, quién sabe.
2: Hombre, eso siempre estuvo en las puertas, ¿no? La verdad, no sé el motivo. Me imagino que, hombre, por lo que estamos sufriendo nosotros, vamos a ver, hay que mover muchas cosas, no solo batucada y un baile, hay que mover un espectáculo en escenario de músicos, coros. Claro, ya una comparsa que estás acostumbrada a no entrar en esa dinámica, al entrar en esa dinámica el presupuesto sube, evidentemente, ¿no? Y entonces, bueno, me imagino que será una de las causas, el motivo a que a lo mejor no entren o toquen la puerta como nosotros para entrar en Santa Cruz. Pero ojalá pudiera llegar y tocar la puerta y presentarse y decir, joder, nosotros queremos coger y participar en el concurso de Santa Cruz porque podemos hacerlo y tal. Y tenga un cupo libre porque puede entrar. Ojalá, si no es Canadún, es cualquier otra comparsa, hay muchos grupos.
0: Es que yo me planteo el hecho de que a lo mejor en algún momento pues los grupos fluctúen, o alguna comparsa pues decida pues no salir, o el proyecto se vaya desgastando. No hay derecho a que haya un margen de grupos que se vaya incorporando. Hablamos fuera de micro y yo lo digo directamente, si alguno me quiere lapidar, aquí estoy, no hay problema. El formato ahora mismo actual del concurso de comparsas del Carnaval de Santa Cruz de Tenerife aguanta perfectamente 11, 12 comparsas. No estamos hablando que sea eterno, que salgamos, como decíamos, a las 5 de la mañana, ¿no? Podemos salir perfectamente a las 2 y media, como hemos prácticamente hecho 20 minutos, media hora más. No creo que haga un concurso inaguantable o nada por el estilo, al contrario. Yo creo que la variedad está al gusto y yo creo que ponerle trabas al carnaval, yo creo que deberíamos mirarlo. No, Aridian, ¿cómo estás?
3: Muy buenas tardes.
0: A ver, déjame subirte que te tengo bajita.
3: Uy, me tienes bajita.
0: Ahora ya,
3: yo tengo un tono de voz ahí como...
0: Yo por lo menos te veo sonreír porque te estaba viendo media serie.
3: Pero dije, eso es el calor, el calor.
0: No, ¿qué dice el calor? Estamos aquí, o sea... Bueno, yo ahora se está caldeando, pero cuando estaba subiendo decía, por lo menos aquí corre algo de fresquito.
3: Aquí porque la esperanza se está más
0: en
3: fresquito.
0: En Santa Cruz que venía de abajo decía, Dios, esto está imposible.
3: Pues sí, a ver, todo lo que has comentado es la realidad, ¿no? Es decir... Como comentaba Javi, no estamos hablando de que a Villa Mariana le den una plaza, se está hablando de que haya oportunidades para todos. Nombrabas a Canadún, es un pedazo de comparsa, lo vimos nosotros hace 2 años cuando tuvimos oportunidad de concursar en el Carnaval de los Cristianos. Es verdad que es un formato de concurso diferente. Cuando una comparsa se propone participar en Santa Cruz, tiene que tener en cuenta que es música en directo. Eso conlleva buscar voces, buscar músicos, cambia el formato, cambia el presupuesto. Y bueno, no todos los grupos están dispuestos a hacer esa inversión. Además, tenemos que contar que las bases del concurso de Arona, de los Cristianos, impide la participación de ese grupo en otro concurso de comparsa. ¿Vale? Es decir, si tú participas en los Cristianos, no puedes participar en Santa Cruz. Y quizás esos sean algunos de los motivos, pues, que haya hecho que Canadún, pues, no se haya presentado o no haya solicitado esa inscripción en concurso, puesto que el año pasado no solicitó la inscripción y por eso, pues, entramos libremente en ese cupo que había quedado libre. Y en otros años anteriores, incluso habían sido 9 comparsas a concurso, quedando cupo libre, ¿no? Entonces, lo comento porque una de las cosas que se ha oído es, bueno, es que si se abre el cupo, ahora quieren venirse 14 comparsas más. Y bueno, ha habido hueco y no se han presentado 14 comparsas más. Y ojalá, porque sería maravilloso.
0: Claro, eso mismo te iba a decir. ¿Y por qué si vienen 14 comparsas no las aceptamos?
3: Sería fantástico, es decir...
0: Que a lo mejor un año no sale largo, bueno, pero es que a lo mejor el año siguiente no están.
3: Bueno, se buscan formatos. ¿Por qué no se plantea...? Imagínate que de repente somos 20 comparsas. Y dice, bueno, pues 20 comparsas
0: ya
3: no podría
0: arriba,
3: ser. Bueno, no sé, eso es lo que dicen por ahí.
2: Esa es la cantidad de alumnos que tienen, más o menos.
3: Y unos cuantos más. Bueno, pues se puede plantear un formato similar a las murgas infantiles, 2 fases con una sola veredicto final, sin que haya... O sea, opciones siempre va a haber, ¿no?
0: Si con se un poquito quieren, hay, ¿no?
3: Sí, exacto. Con un poquito de imaginación y de ganas se puede. Y comentabas que siempre el cupo ha sido a 10. Yo, que me corrija Javi, pero juraría que el año que entré en este mundillo, que fue ya hace unos cuantos, éramos 11. Sí. Coincidió justo con la entrada de Tropicana, había entrado el año anterior...
2: También.
3: Incluso 12, exactamente.
2: Más atrás, 12.
3: Y en esos momentos cada actuación era media hora, más lo que se tardaba en montar y desmontar los músicos, porque no había 2 sets,
0: bueno,
3: y se nos iba a las 5 o las 6 de la mañana el veredicto. Entonces,
0: bueno, dice que cuenta la leyenda de Javi, perdón por cortarte, Aridia, Javi, que me corrija, que lleva un montón de años también, que estaban dando un veredicto amaneciendo.
2: Eso, por supuesto.
0: Eso cuenta la leyenda.
3: Supuesto. Maravilloso.
2: No, vamos a ver, que eso en esos tiempos, y no es solo que eran a las 5 de la mañana o a las 5 y pico, a las 6 de la mañana, es que estabas a la intemperie.
0: Sí, sí, claro.
2: Estabas a la intemperie. Si
3: que
2: ahora
3: no queremos volver a eso.
2: No, además lo dejamos
3: no
2: bien claro.
3: Falta.
2: Lo dejamos bien claro. O sea, si hemos evolucionado en ese aspecto, tenemos que conservarlo.
0: Claro.
2: ¿Vale? Pero es que tenemos que tener en cuenta que estamos en un recinto ferial, bajo techo. calentitos allí, con una cantina, baño, espectacular. No, no, fue la broma. Bueno, o sea, carros de perritos, no sé qué.
0: Calentito estás tú, yo.
2: ¿Es del 10?
0: Yo te puedo asegurar que yo paso un frío.
2: ¿En dónde?
0: En ¿dentro? Ese recinto. No, que hombre, yo estoy todo el día ahí dentro del recinto frío. Lo que pasa es que la cabina hace frío.
3: Te tienes que venir a bailar. Te vienes a bailar,
0: no,
3: se te
0: pero
3: quita.
0: Lo que, con este cuerpito que va, que va.
2: Lo que decimos es eso, que el formato, vamos a ver, ha evolucionado. Vamos a ver, se ha tratado de evolucionar y lo que pasa es que no, es que tenemos miedo a que se vuelva otra vez. No se va a volver, imposible. Se va a por 50 minutos, dos comparsas son 50 minutos. Son 15 minutos de espectáculo, 10 de montaje. 15 de espectáculo, 10 de montaje. O sea, son 50 minutos. 50 minutos no se te vas a ir a las 4 de la mañana, en la vida. Claro. En la vida. ¿Sí? Entonces nos apoyamos en todo eso y entonces para nosotros no hay excusa, una excusa coherente y que digas tú, joder, van a venir y quieren machacar toda esta historia que se ha montado, y yo lo di en su momento, yo no vengo a tocar la puerta. Porque yo no voy a tirar por tierra todo el trabajo que se ha hecho para tener dos sets, estar en el recinto, claro, estar al nivel que estamos, ¿vale? Y ya está, o sea, es lo que hay. Yo para mí no hay una excusa coherente.
0: Bueno, ella me dijo que todas las preguntas complicadas se las hiciera a ella.
3: Agar a todas, por supuesto. Agar.
0: Diana, ¿cómo estás?
4: Bien, estrenándome.
0: Bueno, aquí tranquilo, tú sabes, estamos en una conversación de amigos carnavaleros. ¿Tú qué opinas al respecto? ¿Cuántos años llevas tú en el carnaval, Diana?
4: Bueno, pues, yo en el carnaval he estado en varias
0: ocasiones. ¿Tú eres jovencita?
4: Sí, bueno, a lo mejor ya no tanto, pero jovencita en experiencia en el tema del carnaval, sí.
3: ¿Me estás llamando vieja? Mira, a ver.
0: Yo no he dicho, el viejo, el único viejo aquí soy yo.
2: No, sí, si totalmente yo.
4: A ver, yo opino que al fin y al cabo el concurso, todos los concursos están sufriendo cambios. Todo esto va evolucionando, cada vez hay más grupos que se quieren unir al carnaval. Entonces, se debería de no cambiar radicalmente a todo lo que ellos han logrado con lucha y esfuerzo durante el tiempo y durante los años. Pero sí es verdad que hay que ir fluyendo un poco y ir haciendo pequeñas modificaciones. Si en otras agrupaciones la han podido llevar a cabo, ¿por qué en las comparsas no?
0: Es ideal, es que sería lo lógico. Es decir, yo creo que poner trabas... En algún lado lo estaba leyendo, no sé si en alguno de los comentarios ponían de... hablaba de eso, de no poner trabas a los grupos, porque yo creo que... No va en el bien del carnaval. Yo creo que si hablamos del bien del carnaval, de la salud del carnaval, que tanto, pues, a mí y a todos ustedes, por supuesto, pues les gusta. Cuando aparece un grupo no tiene por qué ser una mala noticia, al contrario. Cada grupo que aparece para mí es una buena noticia, porque habla de que colectivos no desaparecen. Yo estoy saltando en una pata sola con la aparición este año de dos agrupaciones musicales que hacían pero muchísimos años que no aparecía nadie.
3: Y una infantil.
0: Sí,
3: que, o sea, me ha hecho muchísima ilusión que aparezca una agrupación musical infantil.
0: Porque era un
3: y
0: colectivo...
3: les felicito desde aquí, de verdad, porque me parece una iniciativa brutal.
0: Es que es necesario. Igual pasa con las comparsas, que ahí tenemos esas dos comparsas infantiles. Porque es la cantera.
2: Claro.
0: Si no tenemos a esos niños que le entre el ritmo desde pequeñitos, bueno, que también podemos tenerlos con los grupos coreográficos, pero esa vena comparsera,
3: sí.
0: ¿Dónde vamos a buscar los componentes?
3: Claro. Es más, yo creo, desde mi humilde opinión, que debería fomentarse más la cantera comparsera. Solo hay dos comparsas infantiles. Yo estoy segurísimo que si hubiera una oportunidad a esos grupos infantiles a que se formaran, a que tuvieran su espacio, comparten espacio con las comparsas adultas, no tienen su propio espacio. Los grupos coreográficos sí los tienen. Entonces, igual me equivoco, pero en mi humilde opinión, si se potenciara la creación de comparsas infantiles y se les diera un día de exhibición propio, no te digo concurso porque de momento son dos, pero si les dieran un día de exhibición propio, como se dio en su momento a grupos coreográficos que después llegó a ser concurso,
0: claro,
3: probablemente la cantera aumentaría.
0: A ver, hay espacio todavía. Es
3: sí,
0: decir,
3: sí.
0: Hay periodos de tarde que hay hueco. Dame, dos comparsas no vamos a llevar 4 horas.
3: No.
0: Pero podemos llevarnos 1 hora y media, 2 horas en una gala, una cosa amena, donde ellos tengan el protagonismo. Me parece adecuado.
2: Sí.
0: Me lo apuntaré. Apunta. Por ahí. Yo apunto mucho.
2: Yo voy a ponerte un detalle.
3: La carta a los reyes.
2: Un detalle ahora mismo de las comparsas infantiles. Y yo me pongo y yo hago una pregunta, ¿no? El día de mañana, si estas comparsas infantiles llegan adultas, toda esta gente, y quieran formar una comparsa, ¿qué pasa si no hay una, no caben? ¿Después en el carnaval? ¿No pueden participar en el carnaval, en la fase adulta, donde han estado toda su infancia, en la adolescencia, sacando una comparsa infantil? Ahora esta gente quiere montar una comparsa propia, lo que sea. ¿Cómo las metes en el concurso? ¿Pueden concursar? ¿No pueden concursar? ¿Le abres el cupo? ¿No se la abre? ¿Por qué? ¿Porque lo queremos tener a 10?
0: Ahora mismo te dirían eso.
2: Exactamente. Entonces, ¿sería justo?
0: No.
2: Sería injusto, ¿verdad? Porque todos esos niños 10, 15 años ahí, siendo infantil, haciendo cabalgata, metiéndose tal, y yo quiera, por ejemplo, ya soy mayor de edad o lo que sea, y queremos formar una comparsa, ¿dónde voy?
0: Tendrías que ir a una de las que están.
2: ¿A dónde voy?
3: Bueno, me voy.
0: Por desgracia.
2: ¿Entiendes? Es lo que yo estoy diciendo, ¿entiendes? Entonces, o si hay margen, el día de mañana, cuando las comparsas infantiles quieren hacer adultas y quieren pasar a adultas, ¿dónde van a participar? Si no hay un margen donde tú... Yo no quiero decir que haya 20 comparsas, ni 15 comparsas, pero bueno, pueden haber dos sets.
0: Pero ¿y por qué no?
2: Puede haber dos sets. Bueno,
0: decir,
2: digo, en un set, pero
0: yo lo que me refiero es
2: dos días de concurso.
0: A día de hoy, ¿vale? Solo tenemos dos cupos, vamos a decir más o menos claro, que es el de murgas adultas y el de comparsa. De resto, cualquier modal, bueno, y grupos coreográficos también, perdón. Son tres concursos que tienen cupo, por así decirlo, y que están siempre rozándolo. El resto saca bombo y platillo cada vez que aparece un grupo nuevo.
2: Claro.
0: ¿Por qué esos tres colectivos les supone un problema enorme que aparezcan nuevos colectivos?
3: Y fíjate que murgas se ha aumentado de 20 a 22, de 22 a 24.
0: Claro.
3: En grupos coreográficos también se fue aumentando,
0: sí,
3: ese cupo
0: este
3: a medida
0: hasta
3: que fueron
0: 25,
3: apareciendo.
0: Tal cual está el formato desde el año pasado, posiblemente pueda absorber más grupos que se han quedado afuera. Que me parece
3: totalmente
0: válido.
3: Te voy a contar una anécdota que queda... No le iba a contar, pero... En
0: eso
3: su
0: porque
3: momento,
0: estás tranquila.
3: Sí, sí. Cuando empezamos con Bella Mariana, hace ya pues 3 años, dos carnavales y medio, ¿no? Como sí. quien dice. En una conversación con Javier Caraballero, que la verdad es que cada vez que hablo con él, muy bien, porque creo que en